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0: viernes, baila la vida y la pachanga. 6:08 p.m. y estamos arrancando con todo el after party de la amiga. Con su queridísima Ariana Leoni, la que canta. Jueves. ¿Ustedes pueden creer que ya llegamos a jueves? Yo estoy anonadada. La rapidez con la que se pasó esta semana estuvo pero potente. Pero ya muy contenta de hacerles compañía en la mejor programación de la hora pico, como tiene que ser aquí, en nada más a través de la Mega 107.7. Invitándolos, muchachos, que nos vayan a seguir a todas partes como @lamega, donde estamos tirando pachanga todo el tiempo. Y a mí me encuentran como @AdrianaLeoni. ¿Hay tráfico de la Devlin o no hay tráfico de la Devlin? Miren, yo quiero que usted saque su furia hoy aquí a través de Nota Voz y que diga: la gran Adri, el tráfico está de la Devlin, me lleva la papaya. Todas las malas palabras las puede decir, pero las tiene que reemplazar por frutas, verduras o nombres. Pueden decir: hijos de la gran, no estoy pensando, hijos de la gran manzana, me lleva la zanahoria. Así pueden desahogarse y sacarle la madre al tráfico aquí a través de notas de voz al WhatsApp 5514-7777, pero no pueden decir las malas palabras. Tienen que reemplazarlas. Aquí decimos: tráfico de la Devlin. El tráfico está de la Devlin, me lleva la Devlin, estoy hasta la Devlin y ya no aguanto este Devlin de tráfico. Y este calor de Devlin. 5514-7777, repórtense, pasen su reporte del tráfico y cuéntenos también con qué cancioncitas quieren que arranquemos la progra.
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0: Continuamos con más de la programación de la Mega 107.7. 6 minutos, dice 19 minutos pasan de las 6 de la tarde. A ver, ¿quiénes están reportando por acá?
1: Hola, Adri. El tráfico está de terror, está terrible. Como que hubieran dicho parqueo gratis y todo el mundo se vino a la Roosevelt.
0: No, hombre,
1: saludos.
0: No. Saludos, hermosa. Dice por acá, ¿me puedes complacer con la canción de Amarte a Ciegas de Arcángel? Por favor, dice, con mucho gusto. Ya la agregamos a la progra en este momento. Ustedes, pero es que yo siento que hoy afectaron muchas cosas. Como que siento que el tráfico ya venía intenso desde ayer, honestamente, pero hoy colapsó, porque desde la mañana mucha estaba terrible y después como que vino la guinda del pastel, del helado, de lo que ustedes quieran, y empieza a llover. Ay, no, de verdad. Saben que yo por eso odio la lluvia. La gente dice, ay, no, qué rico que llueva. Rico, rico que llueva si estás en tu casa feriado y no tenés ningún plan para salir. Pero si vas a salir, que llueva, pero que llueva en otro lado. Porque aquí colapsa la ciudad, de verdad, es terrible la situación. Pero mucha paciencia, mucha paciencia, ánimo en el tráfico. Y mejor pónganse las pilas escribiéndome a través de nuestro WhatsApp 5514-7777, que aquí les vamos a poner buena programación, así como lo oyen. Ah, miren, pues, ¿qué les parece si hoy hacemos una guerra de los sexos? ¡Uy! ¡Guerra de los sexos! Para ustedes, ¿quiénes son más casaqueros y por qué? ¿O casaqueras? ¿Los hombres o las mujeres? Como que, ¿quién tiene más labia? ¿Los hombres o las mujeres? Que ustedes dicen, ¡ah, la madre! Es que de verdad, ¡qué casaquera! ¿O qué casaquero? ¿Quién es más casaquero? ¿Los hombres o las mujeres? 5514-7777. Hay de ustedes que me ignoren, muchachos. No sean mala onda, que uno aquí se esfuerza trayéndoles temas de conversación, teniéndolos bien entretenidos, tratándoles de sacar una sonrisa como para que usted me cae que esté hablando con su espalda, por no decir más abajo. Vámonos, una pausita y volvemos con más.
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0: Volvemos para continuar con más de la programación Guerra de los Sexos. ¿Quién es más casaquero o casaquera, los hombres o las mujeres? Primero por acá dicen, buenas tardes, Adri. ¿Me podrías complacer con Culpable como Inocente? Te escucho desde San Pedro, Zacatepec. Puch, Culpable pero Inocente, perdón. Con mucho gusto, ahorita buscamos la canción y te la agregamos a la programación. Si me estás pidiendo mi canción. Ay, si me estás pidiendo mi canción, no me estoy equivocando yo aquí. Por favor, confirmanos. Sí, dice. Ay, tan chula. Chulo. La cadena le brillan los curos. Son bromas. Ahorita te voy a agregar la programación. Sos lo máximo. Yo creo que eres amiga. Estoy casi 100% segura que eres amiga. Porque las amigas son las que nos apoyamos. Tenemos más mensajes por aquí con complacencias pendientes y también contestando la guerra de los sexos. ¿Quiénes somos casaqueros? ¿Los hombres o las mujeres? Y dicen las mujeres. Y eso que soy mujer. Ay, ustedes. Fíjense que yo creo que en esta ocasión sí voy a tener que estar de acuerdo con que creo que las mujeres somos más casaqueras, fíjense.
1: Los hombres mil veces por siempre.
0: Los hombres. ¿Qué opinan ustedes? ¿Quiénes son más casaqueros? ¿Los hombres o las mujeres? Pero díganme por qué. ¿Quién tiene más labia? ¿Quién tiene más casaca? Que uno dice, puchica, de verdad que qué casaquero. Yo siento que las mujeres, y les digo porque yo soy bien casaquera, mucha, pero no para verle la cara a nadie, sino que para... Cuando me encuentro en situaciones complicadas, tengo muy buena casaca para salir de esas situaciones victoriosa. ¡Ay, ahí está! Y si no salgo victoriosa es porque me hacen perder la cordura y ahí se fue la labia por el inodoro y es como que encendieran y sale la leona, ustedes. Y ahí sí, cuidadito, hombre, que ahí donde me ven, chiquita, pero peligrosa. 55 14 7 7 7 7, cuéntenme, ¿quiénes son más casaqueros, los hombres o las mujeres?

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0: Continuamos con más de la programación de la Mega 107.7. Por acá tenemos notas de voz pendientes. Vamos a escuchar Guerra de Sexos. ¿Quién es más casaquero? ¿Los hombres o las mujeres?
1: Yo diría que los hombres.
0: ¿Por qué?
1: Porque las mujeres, yo creo que tienen, no les hace falta mucha casaca. Las mujeres saben cuando un hombre quiere con él y solo tira la luz verde.
0: Ok.
1: O sea, lo que me quiero entender es que a un hombre se le nota más cuando le atrae a una mujer que a una mujer cuando le atrae a un hombre.
0: Ya te caché. Por acá dice, creo que los hombres tienen más labia para convencernos de algo que no. Y luego mandarnos al psicólogo. Dice, las mujeres somos más casaqueras, pero a lo lindo. ¿Me captás? Dice, sí, te capto, amiga, te capto, pues. Somos casaqueras, pero para cosas lindas. Pues empezás a tirar casaca para que te compre un tu menú de comida, para que te invite una tu agüita. Casaquera para que te compre una tu blusa. Casaquera para que te haga piojito, para que te dé cariñito, para convencerlo de ver la película que tú querías. O sea, incluso puedo, me atrevo a decir que las mujeres somos más casaqueras, pero para cosas tranquilas. En cambio, para lo demás, ahí sí los hombres de verdad que le meten labia a uno. Me atrevo a decir también, ¿saben qué? Voy a cambiar mi opinión. Voy a decir que los hombres son más casaqueros porque es más común ver a una mujer guapa con un hombre no tan atractivo, porque bien dice el dicho, casaca mata carita, que a una mujer no tan atractiva con un hombre guapo. No es tan común ver eso. ¿Pero qué opinan ustedes al respecto?

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1: Volvemos con más de la programación de La Mega 107.7. 7 de la noche con 7 minutos. ¡Ay, 7.7, el número perfecto! ¡Wow! Bueno, a ver, Muchis, ¿quiénes son más casaqueros, los hombres o las mujeres? Dicen, el hombre es casaquero y la mujer es manipuladora. Dicen, chica, ya esta va a ser la próxima guerra, fíjate. La próxima guerra vamos a tratar de resolver esa cuestión. Aunque puede que tengas un poquito de razón, nada más un poquito. Continuamos con más de la Prora, muchachas. 5514-7777 es el número de WhatsApp. Hoy tenemos jueves mega cósmico. Beso. 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

cósmico, díganme su signo zodiacal y aquí vamos a estarles echando casaca. Hasta ya que dijeron que las mujeres somos casaqueras, vamos a ponerlo a prueba. 5514-7777 es el número de WhatsApp, así que pilísimos por ahí reportándose. Pidan las canciones que quieran escuchar porque aquí las y los complacen.

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5: Más de la programación de la Mega 107.7, muchachas, 7 de la noche con 16 minutos. Aguántense que alguien me escribe, no hables porque hay tráfico. Puchica, dije yo, ¿cómo vas a pensar? Si aquí estamos para echar casaca, para platicar, para que se entretengan un rato, para ponerles buenísima música y tener buenísimos temas de conversación. Hoy tenemos Jueves Mega Cósmico. Y la dinámica de hoy es la siguiente. Díganme su signo. Y les voy a decir qué tan vengativos son según su signo zodiacal. ¡Ay! Porque ahí uno dice, no, yo no soy rencorosa, yo no me vengo de la gente. Pero a la hora de la hora, ¡bumba! Primero que nada, me van a decir, mira, Adri, este es mi signo y me tienen que agregar, yo sí me he vengado de alguien. Yo sí creo en la venganza. Ya la verdad es que yo no soy nada vengativa. Mande su signo zodiacal al 5514-7777 y aquí le vamos a decir qué tan vengativos son. Buenas, buenas.
6: Muy buenas.
5: Hola, Yami preciosa, ¿cómo te va?
6: Bien, gracias, amiga. ¿Y tú cómo estás?
5: Bien, amiga, contenta de escuchar tu melodiosa voz. Contame, ¿quieres que me calle y que solo ponga música? Es que no escuchaste, pues, que hasta que alguien me escribió, me dice, cállate, no hables, pone música y tráfico. Y yo, te metiste con la loca equivocada. Más voy a hablar, entonces,
6: No, amiga, por mí habla en todo el turno, la verdad.
5: Amiga, sí, tú también habla en todo el turno. Decime, ¿con qué canción vas a querer que te complazca hoy? A ver.
6: Con Cielo y Fresa en vivo.
5: Obvio. ¿Y vas a querer saber qué tan vengativa sos según tu signo?
6: Sí.
5: Amiga, ¿y tú sentís primero que nada? ¿Alguna vez te has vengado de alguien?
6: No, pareja.
5: No tiene que ser pareja, tiene que ser así de que alguien en general. ¿Y si sos, te consideras vengativa o más o menos?
6: No, yo sí estoy bien vengativa. Yo como, hace cuenta que como que analizo, ¿sabes?
5: Ajá.
6: Entonces como que rapidito me viene y el punto débil de la persona, entonces por ahí ataco.
5: Ya sabes por dónde entrarle.
6: Sí.
5: Me parece, ¿sentís que entras en el top 5 o no entras en el top 5?
6: Tal vez sí.
5: Bueno, pues mira, te voy a contar cómo está la cosa por aquí, porque aquí, ¿sentís que entras en el top 5 o no entras en el top 5?
6: Tal vez sí.
5: Bueno, pues mira, te voy a contar cómo está la cosa por aquí, porque aquí...

0: sea, yo sí soy de crear planes, sí, que, ¿sabes?
1: ¿Y qué has hecho? ¿A qué cuente? ¿Qué cuente?
0: Fíjate que una vez, fíjate que estoy acordándome, es que fue con alguien que estaba saliendo.
1: Ok.
0: También y con un amigo.
1: Ok.
0: ¿Te cuento lo del amigo o lo de la palo?
1: El más picante.
0: Ah, fíjate que una vez, con el chavito con el que estaba saliendo.
1: Ajá.
0: Hace cuenta que él fue como que al principio empezó como jugando conmigo, ¿sabes? En el que, ay, ahorita sí, y después no, y mañana sí, y después no. Así estuvimos como por un mes. Y dije yo, no, mi cielo, no, o sea, conmigo no para que juegues, ¿sabes? Pues vine yo y me contacté con su exnovia, pero pues teníamos amigos en común, los tres, ¿no? O sea, la exnovia, él y yo.
1: Ok.
0: Entonces fue como de que nos pusimos así de venir y de pues, acuerdo con la exnovia para poder salir de fiesta. La puse hasta el cucote y la besé con un amigo de él. Porque y le mandé un video y le dije, conmigo no te valoras a venir a jugar, porque todavía como que quería la ex, ¿sabes?
1: ¡A la madre!
0: No me vas a venir a hacer daño. Le dije, ¿por qué? Porque a mí se me las pagan y le mandé los videos.
1: Amiga, qué fuerte.
0: Así, amiga, yo soy una lata.
1: Ay,
0: yo soy
1: amiga.
0: Una de gente. Pero mira que a mí me sacan el chamuco. Ay, Dios, ¿y será?
1: Ay, Miami, sos lo máximo. Qué alegre escucharte, amiga linda. Gracias por compartir tu historia. Ahorita te pongo tu canción, ¿te parece?
0: Gracias, amiga, que pases un excelente turno y te mando un abrazo.
1: Un abrazo, preciosa. Chao.
0: Chao.
1: Vámonos pues con esta tanda de complacencias y una pausita y regresamos. Díganme su signo y les digo qué tan vengativos son, ¿no? Pero también, miren, pongamos esto con chambre. Cuenten la vez que se vengaron de alguien.

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0: México en la cabina de la Mega 107.7. Díganme su signo y les digo qué tan vengativos sienten que son. Y dice por acá, Tauro es mi signo y yo sí soy bien vengativo. Dice por acá, ay, ay, ay.
1: Dice que nunca serías para mí.
0: Bueno, pues déjame decirte que Tauro entra en el top 5 de los signos más vengativos. Estaba en el número 4 y lo que pasa es que Tauro, mucha, se aguanta demasiado. O sea, se aguanta y siento que Tauro es como que le va llenando con un gotero y hasta que se rebalsa, explota. Y cuando alguien rompe la confianza de Tauro, como que sí es demasiado rencor, como que es muy rencoroso y te va a perdonar, te va a decir como sí, te perdono, pero no voy a olvidar lo que me hiciste. No voy a olvidar lo que me hiciste, voy a estar pendiente del día que te pasa algo malo para decir, ja, al fin la pagaste, al fin la pagaste.
2: Hola, Adri, qué gusto saludarte otra vez.
0: Gracias, igualmente.
2: Aquí voy en el tráfico, como todos los días.
0: Ay, amiga.
2: Mi signo es Virgo.
0: Vámonos con Virgo.
2: ¿Qué crees tú? ¿Cómo soy? ¿Cómo es Virgo?
0: Mira, yo creo que Virgo no sé si entra en el top 5 de los signos más vengativos, pero sí pienso que puede ser un signo que no le gusta que se las hagan. Especialmente porque es difícil hacérselas a un Virgo, porque Virgo es muy observador, como que Virgo es muy analítico. Entonces, siento que más que vengativo, Virgo es una persona que no te va a hacer un mega plan macabro, pero sabe dónde te va a dar. O sea, se va a acordar de la vez que tú le contaste, que te contaron, que le duele que le digan esto y esto y lo otro. Te contó un trauma tú y tú vas a venir y se lo vas a sacar y le vas a dar en la herida, amiga. Virgo se encuentra en el número 6 y justamente dice que Virgo lo ve todo. Puede acordarse exactamente de lo que dijiste, cómo lo dijiste y cuándo. Y cuando quiere herir, sabe dónde pegar. ¡Hala! Está fuerte. Capricornio, dicen por acá. Al regresar después de la pausa nos vamos con Capricornio y también tenemos una nota de voz por acá. Escuchémosla de una vez.
3: Hola, Adri, espero estés bien. Me gustaría escuchar mi signo, qué tan vengativa soy. Mi signo es Piscis.
0: Ay.
3: Y no me considero muy vengativa, pero sí soy muy rencorosa.
0: Ah, ok.
3: Te mando un fuerte abrazo.
0: Excelente, amiga, que hay una diferencia ahí. Vámonos a una pausa y volvemos.

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Continuamos con más del jueves mega cósmico. Bueno, pues, díganme su signo y yo les voy a decir aquí qué tan vengativos son según su signo. Y aquí teníamos al pendiente Piscis y nada más y nada menos cual quiero ver. A ver, a Capricornio, efectivamente. Capricornio y Piscis, qué tan vengativos son.

0: si usted está medio zafado de la cabeza o dos que triles. Capricornio es el último signo que entra en el top 5 de los signos más vengativos. Y es que lo que pasa que Capricornio, ustedes, es un signo que es muy inteligente, muy analítico, no hace show porque le gusta verse superior, pero silenciosamente, como que sí mueve piezas para que después te arrepientas. O sea, tú no vas a saber, pero todo te va a empezar a salir mal. O sea, todo te va a empezar a salir mal porque Capricornio es tan inteligente que sabe qué piezas mover para que se te caiga toda la fachada que armaste. Y ahora vámonos con Piscis, que miren, aquí nuestra amiga Piscis les va a poner la nota de voz por si no escucharon qué fue lo que dijo. A ver.
1: Hola Adri, espero estés bien. Me gustaría escuchar mi signo, qué tan vengativa soy. Mi signo es Piscis y no me considero muy vengativa, pero sí soy muy rencorosa.
0: Y es que sí.
1: Te mando un fuerte abrazo.
0: Un abrazo hermosa. Es que Piscis no es vengativo. Piscis no es de acciones tomar, pero Piscis, siento que Piscis es de los que nunca se le va a olvidar y se va a recordar de esa situación y se va a volver a enojar. Y va a ser así como, de verdad, ¿cómo me hizo eso? O sea, de verdad, qué mala onda. Puede que incluso hasta lo eche en cara, ¿saben? Como que sea de esos que te lo voy a echar en cara, porque pues ¿para qué me lo hiciste? El que la hace, las paga. Y pues no voy a hacer nada para que las pagues, pero sí te voy a hacer sentir cucaracha. O sea, te voy a hacer sentir cucaracha, que te des cuenta que ¿por qué me hiciste eso? Que te sientas mal, que te dé pena. Piscis se encuentra en el número 10 porque Piscis, más que venga historias indirectas, y lo que quiere es justamente eso, que tú te sientas culpable. Soy Escorpio y no soy vengativo, pero muy rencoroso. Ay, esto está interesante.
2: Hola, Adri, buenas noches. Yo soy Libra y siento que sí soy bastante rencoroso.
0: Ok.
2: Y vengativa.
0: Miren, ¿saben qué es lo interesante de esto, muchachas? Es que si vemos su carta natal, tienen que saber su hora exacta de nacimiento, obviamente, y su fecha de cumpleaños. A la hora de sacarla, tú vas a tener más de un signo. Tenés el ascendente, la luna, el Venus, diferentes signos regidos como por diferente corosa o no. Entonces, ahí es harina de otro costal y ese es otro tema, otro día, que una vez ya le saqué su carta natal aquí en vivo a gente, me pusieron a chambear, pero vamos a hablar al regresar, entonces hoy sí, de Escorpio y de Libra, así que quédense en sintonía de la Mega 107.7, y si ustedes quieren saber qué tan vengativos son según su signo, mándenme su signo zodiacal al 5514-7777, y si pueden, de una, manden nota de voz así como, Adri, mira, yo sí soy vengativa, yo no soy vengativa, o yo sí, yo no. Yo me he vengado, yo le rayé el carro a alguien una vez, bla, bla, bla, bla, bla, bla, lo que usted quiera. Vámonos con una canción y volvemos con más.

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0: más del jueves megacósmico aquí en la cabina de la Mega 107.7. 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Hoy sí seguimos con más de la programación de la Mega 107.7. Díganme su signo y les digo qué tan vengativos. ¿Qué tan vengativos son? Escuchemos estas notas de voz.
1: Hola, Adri. Hola. Bendecido turno.
0: Gracias.
1: Soy Claudia y soy del signo Piscis. ¿Tú qué dices? ¿Cómo somos los Piscis?
0: Ya lo dijimos justamente. Igual que Libra, Tauro también. Tenemos más notas de voz pendientes.
2: Escuchemos. Hola, Adri. Buenas noches.
0: Oli.
2: Pues mi signo es Acuario.
0: Acuario.
2: Me considero bastante rencoroso, pero tú dirás.
0: Miren, yo siento que Acuario puede ser un signo rencoroso, más no es vengativo. No considero que Acuario, ni siquiera siento que entre en el top 5 de signos que son vengativos. Lo que pasa es que siento que Acuario en el momento le duele, le lastima y todo, y es como, pero después es como de verdad como que no le voy a dar importancia, no le voy a dar la importancia que esta persona cree que se merece. Sin embargo, nunca se le va a olvidar y nunca más va a volver a ser tu amiga, tu amigo o tu pareja. Tengo por ahí unos amigos Acuario y lo que sí les puedo decir es que este amigo Acuario que tengo sí le hicieron unas y él las... como que sí se vengó, pero sin que la otra persona se entere. Y ahora sí, si el día que la otra persona le dice algo, él le saca esta carta, ¿saben? Como que ese es el tipo de venganza que yo siento que viene de Acuario. Y de hecho, Acuario está posicionado en el número 8, porque Acuario no es como que tan... No pelea, se vuelve emocionalmente inaccesible. Y su venganza es como actuar como si jamás le importaste. Como que si todo siempre te valió madres. Y eso a la gente le pega feísimo. Por acá también dicen, quiero saber de Géminis. Escuchemos también esta nota de voz.
3: Mira, yo soy Leo.
0: Ok.
3: Y los Leo podemos decir, ay, sí, me voy a vengar, voy a hacer esto, voy a hacer lo otro. Pero al rato, o sea, al menos a mí me pasa, en 24 horas yo ya perdoné y ya se me pasó. Pero los Virgo son súper sentidos y cuesta un montón que vuelvan a confiar y todo, y sí son vengativos.
0: Fíjate que yo concuerdo contigo con que, bueno, los Leo tal que yo conozco o que yo he conocido no son tan vengativos, mas sí son como de que no olvidan y de que si te pueden dejar en mal, no van a dudarlo ni dos veces en sí dejarte en mal, en que tú quedes como la mala onda y la mala persona. Vamos a ver en qué posición está Géminis. Géminis, ay, ustedes... Yo siento que lo que pasa con Géminis es que no va a ser así de que me voy a vengar y voy a hacer este plan loquísimo donde tú vas a hacer esto y va a quedar así, ta, ta, ta, sino que Géminis no confíes, o sea, que Géminis se caracteriza por tener como doble cara. Entonces, Géminis va a exponer todos tus secretos y te va a dejar en mal también. Géminis se encuentra en el número 9 y dice justamente, Géminis, no se venga, expone. Ay, se me salió contar el chisme. Así es que no te enteraste que, ay, sí, yo escuché que tal y tal cosa pasó. Así que, uy, cuidadito con los Géminis por ahí. Escuchemos esta nota de voz y volvemos con más de la progra.
4: Hola, hola, Adri. Hola. Buenas noches.
0: Buenas noches.
4: Pues fíjate que yo soy Escorpio y aparte soy zurdo. Okay. Entonces, creo que soy, aparte de vengativo, sí soy bien rencoroso.
0: ¿Pero y qué tiene que ver que sea zurdo? ¿Como que hay una, que hay alguna conspiración que digan que los zurdos son rencorosos o qué? Que explique. Va, al regresar sí abordamos Escorpio, se me había olvidado. Al regresar te prometo que marcamos Escorpio, hablamos de Escorpio de una vez, porque este signo es bastante...

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1: Continuamos con la programación de la Mega 107.7. Dígame su signo y yo les digo qué tan vengativos son. ¡Ay!
2: Hola, hola, Adri. ¡Ole! Buenas noches.
1: Buenas
2: pues
1: noches.
2: Fíjate que yo soy Escorpio y aparte soy zurdo. Entonces, creo que soy, aparte de vengativo, sí soy bien rencoroso.
1: ¡Ay, ay, ay!
3: Hola, Adri. Pues yo soy signo Cáncer, así que tú me dirás.
1: Ok, vámonos con estos dos signos. ¡Qué fuerte!
4: Mañana regresamos con otro. Yo solo pienso en ti cuando me toco.
1: Ay, después vamos a dejar a la Tini completita, porque ¿por qué no?
4: Una noche más.
1: Bueno, pues, ¿qué vamos a decir? Primero vamos a abordar Cáncer. Cáncer, ay. Cáncer, cáncer, cáncer. Yo como una cáncer, les puedo decir que siento que a mí me da mucho balance mis otros signos, porque yo no, es raro que yo sea de acciones tomar y de realmente venir y vengarme de alguien, pero les mentiría si les digo que no lo he hecho. Solo lo he hecho con una persona en mi vida repetidas veces y creo que me dio donde más me dolía. Así de que me tocó a mi familia y creo que ese fue el peor de las... Lo peor que me pueden hacer es ustedes. Y literalmente lo que yo hice fue rayarle su carro. Así, literal, de que salí con la llave y ¡sí! ¡Con ganas! Y después me asusté y dije, me van a cachar y me puse a llorar. Así que, de Cáncer, yo diría que sí es un signo un poco vengativo, también rencoroso. Siento que, ay, tengo también una familiar que es Cáncer y ella es la persona más rencorosa que yo conozco, creo yo. No se le olvida nada a ustedes, de verdad que sí. Creo que ahí mi memoria me juega mucho a favor porque a mí se me olvidan muchas cosas. No tengo tan buena retentiva, pero a ella sí no se le olvida ni una. Cáncer se encuentra en el puesto número 2 porque Cáncer sí es muy tierno hasta que lo destruyen. Ay, cuidadito y le haces algo a Cáncer. Porque el problema es que Cáncer se recuerda de todo. De todo. Y como está dolido, como que te va a hacer sentir mal en persona. O sea, siento que incluso cuando tú lo lastimas, siento que Cáncer es un manipulador emocional. Entonces, va a hallar la forma de pegarte con las emociones para que tú te sientas realmente cucaracha. Ahí está, mal, mal, mal. Ay, Dios mío, y vámonos con Escorpio. ¡Qué signo! Escorpio se lleva la medalla de oro. Todas las medallas de oro sabidas y por haber se las lleva

Escorpio como el signo más vengativo. Creo que eso no nos sorprende definitivamente. Lo que pasa es que Escorpio archiva cada cosita que le hacen. Siento que incluso Escorpio es mucho de guardarlo todo. Tiene screenshots, recuerdos, pruebas, teorías, todo. Y si no las tiene, se va a encargar de buscarlas y conseguirlas completitas para sacártelas cuando tú menos te lo esperes y darte donde más te duele y destruirlo todo. Y lo peor de todo es que puede esperarse meses o años incluso para devolvértela, pero de que te la devuelve, te la devuelve. O sea, de que Escorpio cuando quiere vengarse es de tenerle miedo. Y más que ahora me quedé sin ti. Por acá dice Nadri, quiero saber de Sagitario. Primero respondeme una pregunta, ¿te consideras vengativa o no? Primero que nada. Y al regresar le damos con todo a Sagitario.

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2: Continuamos con la programación y ya casi llegamos ustedes al final de la programa. Nos quedan 20 minutos, así que aprovechemos, díganme su signo y les digo qué tan vengativos son. Si por casualidad no lo escucharon, en este momento pueden aprovechar a mandarme su signo zodiacal y aquí de una vez les sacamos el chismecito cósmico. Les recuerdo que también se pueden conectar y pedirme cancioncitas, la que ustedes quieran escuchar. Acá se

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0: 40 minutos pasan de las 8 de la noche y volvemos para ir terminando ya casi la programación. Miren, si no escucharon su signo zodiacal, ahorita es el momento de hable ahora, calla para siempre. Me preguntaron de Leo. Leo está en el número 3 del top de signos más vengativos. ¿Y por qué se debe esto? Porque Leo quiere que tú te arrepintas, que tú lo veas y digas, ah, la gran, de verdad que la regué. Qué buena amiga era, qué buena pareja, qué buena todo, de verdad. Y vine yo a hacer mi tontera. Ah, nada que ver, cero que ver. Escuchemos esta llamadita que está entrando a continuación. Aló, buenas noches.
1: ¿Aló? Hola, hola.
0: Hola, hola, ¿quién me saluda por acá? Mi Esdras.
1: Sí, ¿cómo estás?
0: Ay, ¿cómo te...?
1: Tiempo de no escucharte.
0: Sí, te súper extrañaba, de verdad. ¿Cómo has estado?
1: Bien, bien, ahí con mucho trabajo.
0: Qué bueno. A ver, mi Esdras, ¿tú querés que hablemos de Sagitario, verdad?
1: Sí.
0: Buenísimo. ¿Tú te consideras vengativo o no?
1: A veces, depende.
0: Ok. ¿Alguna vez te has vengado de alguien?
1: Sí.
0: ¿Y qué has hecho? ¿Así lo más loco que hayas hecho?
1: Ah, así como... ¿Qué te diría? No era como...
0: ¿No te acordás ahorita?
1: No me acuerdo, no me acuerdo.
0: Mira, te voy a decir qué pienso yo. Yo siento que puede que seas más que vengativo, como que rencoroso, pero siento que ni tanto, ¿sabes? O sea, como que de hecho siento que Sagitario no pierde su tiempo con la gente que le hizo daño. ¿Me hiciste daño? O sea, que se joda, todo cae por su propio peso. Lo que voy a hacer es que yo me la voy a ir a pasar increíble. Y el día que veas que ya les pasar, que le devolvió la vida lo que hizo, solamente vas a ver, te vas a reír, vas a aplaudir y vas a gozar. ¿Qué pensás?
1: Sí, seguro que sí.
0: De hecho, es el signo menos vengativo de todos. Estás en el número 12, porque sí, sí te enojas, pero como que después se te olvida, ¿sabes? Se te pasa. Literalmente, preferís de que salir de salir de fiesta, pegarte una escapadita, viajar, en vez de planear una venganza, porque tú estás así de que, ay, qué aburrido, no lo merece. Es demasiado poca cosa para que tenga mi atención, ¿no? Y...
1: Sí.
0: Va que sí. Sí.
1: No le pongo coco a las cosas, es así como, ah, bueno... Que le vale yo.
0: Me digo, llegas.
1: Con mi vida.
0: Sos lo máximo, mi Esdras, qué alegre escucharte. Te complazo con alguna cancioncita para terminar.
1: Sí, quiero una Enamorados porque el fin de semana cumplimos 2 años con mi pareja.
0: ¡Hala! ¿Enamorados? ¿O cuál querés específicamente?
1: Sí. Una que tú me recomiendes para...
0: Ay, no sé, sí. Es que yo no ando enamorada. Le estás preguntando a la persona incorrecta. Mira, estoy pensando. Hay una canción que me parece muy linda. No sé si la has escuchado. Se llama Brillas. No sé si...
1: Ah, sí, esta se la pedí hace un año.
0: ¿De verdad? ¿Me la pediste?
1: Sí.
0: ¿Qué es la que...
1: Sí.
0: Oh, Brillas.
1: Esa.
0: Va, te pongo esa, ¿te parece?
1: Gracias, Adri.
0: Te mando un abrazote, Miestras. Besitos, chao. Ay, ustedes, yo como me gozo platicar, de verdad que gracias a la a las personitas que me llaman. Yo ya mero me voy despidiendo, escuchemos la última nota de voz, ya para ir terminando.
2: Hola, Adri. Ahorita acabo de conectarme. Yo sé que va a terminar tu turno, pero sí, todavía te da chance de poner Libra. La quiero escuchar. Gracias, Adri.
0: Amiga.
2: Suerte en el regreso a tu casa y que Dios te cuide.
0: Igual a ti, preciosa. Libra está en la posición número 11. Lo que pasa es que Libra quiere paz, o al menos aparentarla. Tal vez no se venga de una forma así como muy fuerte e intensa, pero sí te va a tirar indirectas. Como que tú sí tiras como que shade y te pones todavía más guapa después de que te hicieron esa. O sea, si fuera una ruptura amorosa, te pones buenísima, así buenota. Y si es algo de amistad, tú vas a presumir lo buena amiga que sos con todos los demás que no te hicieron absolutamente nada de malo y se van a arrepentir definitivamente. Y hoy sí, guapísimas y guapísimos, me despido mucha, deseándoles que tengan una excelente noche. Recuerden que nos pueden seguir en todas las redes sociales como @lamega1077 y a mí me encuentran en todas partes como @AdrianaLeoni. Lo que acaban de escuchar fue nada más y nada menos que el after party de La Mega con Adriana Leoni, la que canta. Nos escuchamos mañana. Chao. 107.7

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0: desear feliz Día de la Madre a todas desde ahorita.
1: Desde ahorita, de una vez.
0: Empezamos a felicitarlas, a sorprenderlas, a darles cariño, amor.
1: Qué lindo.
0: Y muchas cosas.
1: La verdad es que les queremos mucho, papis, y queremos saludarlas y decirles feliz Día de la Madre. Son la fuerza motora de la vida de todos sus hijos. Las queremos muchísimo. Así que, ¿por qué no empezamos con notas de voz? Mini papis y papis que quieran mandarle una nota de voz a su mamá.
0: Ajá.
1: Pueden mandar ahí de una vez su saludo y decirle: mami, te quiero decir que te amo.

0: Qué lindas las señoras madres que están siempre para nosotros.
1: Claro que sí.
0: Así que manden su nota de voz desde ahorita, desde tempranito, sorprendiendo a sus señoras madres, a las madrecitas lindas que hay en nuestras vidas. ¿Va?
1: Entonces, notas de voz al 5514-7.

0: seguimos.
1: Con 14 minutos, ya casi nos vamos a la pausa comercial.
0: Ya casi vamos a una pausa comercial, pero es momento de decirle a todos que manden su nota de voz, porque estamos celebrando hoy a las mamacitas.
1: Hoy estamos recibiendo notas de voz de gente que quiera mandarle un saludo especial a su señora.
0: A la mamacita. Madre.
1: Y tenemos ya algunas notas de voz, empezando por una de las mamacitas de la radio que queremos mucho y que también manda saludos, seguramente es la Violetía.
0: ¡Ay, Violet!
2: Hola, papis, buenos días. Hola, buenos días. Pues yo quiero mandarle un saludo a mi mamá, a doña Francis, a la mamá más preocupona del mundo, a la mamá que a pesar de que ya estamos grandes no nos suelta y anda bien pendiente de nosotros. Gracias, mamá, por estar al pendiente de cada uno de tus pollitos. Gracias, madre, porque eres la mejor cocinera, la mejor consejera, la mejor amiga, la mamá más fregona y en sus momentos también la mamá más chillona. Mamá, con todo mi corazón, feliz día de la madre.
1: Feliz día de la madre.
2: Bye, los quiere la Violetía desde esta carretera de Vía Canales.
1: Te queremos a ti también, Violetía. Gracias por mandar tu nota de voz.
3: Hola, hola, papis. No sé si me pudieran complacer con una canción, se llama Tiroteo.
4: Gracias.
3: Hola, papis. Somos Nie y Marcela.
0: Hola.
3: Nosotros le queremos dar gracias a nuestra mamá
5: por darnos nuestra comida, por darnos abrazos. Ay, y por siempre darnos su amor. Ah. Gracias. Los queremos mucho, papis.
0: Ah. Qué linda.
1: Las queremos mucho nosotros a ustedes también, papis.
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1: no estás sola. Recuerden que estamos recibiendo notas de voz para mandar saludos a su mamá. Eso es lo primero que estamos haciendo hoy para que ustedes puedan mandar ahí su nota de voz al 5514-7777 y saludar a su mamá.

0: también los pies.
1: Tenemos notas de voz. Recuerden que estamos mandando notas de voz para mamá.
0: Y sabes que hay un regalo.
1: Dímelo.
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2: Hola, soy Adriana.
1: Hola, Adriana.
2: Buenas visitas. A mi mami por tenía de la madre, adiós.
1: ¡Te queremos, mami!
0: Las queremos a las dos, a ti y a tu señora madre.
1: Besitos.
3: Hola, papis, bendiciones, feliz viernes. A mí me gusta decirle a mi mamá cosas bonitas porque ella me dio la vida, ella me ayuda en las tareas. Yo la amo muchísimo, bendiciones, papis.
1: Besos, qué linda.
0: 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Así son nuestras madres, ellas creen en nosotros.
1: Siempre creen en nosotros, sí. Aunque uno les mienta.
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1: Vamos a ir a una pausa y volvemos con más del show de los papis. No le cambien. El gallo, oye.
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1: 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Tenemos notas de voz y mensajes de los papis.
2: De los recuerden mandar papis, macro papis.
1: Notas de voz es lo que estamos haciendo ahorita para que ustedes puedan decirle a su mamá cualquier mensaje que ustedes quieran decirle este Día de la Madre. Obviamente es el domingo, no vamos a estar, pero voz es lo que estamos haciendo ahorita para que ustedes puedan decirle a su mamá cualquier mensaje que ustedes quieran decirle este Día de la Madre. Obviamente es el domingo, no vamos a estar, pero estamos aprovechando hoy.

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0: Amén. 7:32 y estamos de regreso en el show de los papis.
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0: Estamos hablando de la controversia y vamos a cerrar con esta última opinión. ¿Qué piensan los papis de los precios estos dinámicos que se derivan de que uno le da su información a las aplicaciones y sitios web?
2: Vaya. Fíjense ustedes que a nosotros nos pasó que necesitábamos hacer una compra para nuestro emprendimiento y resulta que si lo compraba yo, me salía más caro en Amazon. Y le dije a mi hija que viera a ella, porque como ella es estudiante y no tiene movimientos bancarios y todo eso, le dije, mira si desde tu cuenta, ustedes, y la diferencia eran casi $30. O sea, a ella le salía en oferta y a mí precio normal. O sea, sí es real lo que está pasando. La ventaja hasta cierto punto de vivir en un país tercermundista como el nuestro es que, o sea, eso nos va a ir llegando más lento, porque en países de primer mundo eso ya está fijo, pues.
0: 100%, papi. Y es algo mucho más común de lo que uno cree. Y es que también lo que pasa es que ahorita esos precios y todo se están lanzando en línea.
1: Sí, pero todo ya se está también convirtiendo en compras en línea.
0: Todo se va a migrar a eso. O sea, al final de cuentas nos va a alcanzar.
1: Porque te va a alcanzar.
0: Y siempre las industrias buscan su beneficio, no el beneficio del usuario.
1: Claro, toda la vida. 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
0: Muchísimas gracias, papis, a todos por haber opinado en nuestra controversia de hoy. Es momento de pedirles su reporte del tránsito. ¿Cómo están las calles de Guatemala? ¿Cómo está el tráfico allá afuera? Cuéntenos a través de una nota de voz 5514-7777. ¿Hay o no hay mucho tráfico allá afuera?
1: Cuéntenos de una vez ustedes si se andan ahí circulando por la ciudad. Puede ser que mucha gente ande en la calle porque está celebrando ya el Día de la Madre. También muchas madrecitas.
0: Yo creo que desde hoy va a empezar el tráfico así grueso.
1: Sí, muchas madrecitas salieron hoy porque en el colegio de los minipapis iban a celebrar, iban a hacer un montón de cosas. Entonces se los llevaron en el carro, no se fueron en bus, hay actividades y todo. 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
0: Entonces, en este momento, notas de voz al 5514-7777 con el reporte del tránsito. ¿Hay o no hay tráfico allá afuera? Esa es la pregunta que tenemos hoy para nuestros papis. Cuéntenos a través de WhatsApp 5514-7777. ¿Cómo estará la Roosevelt?
1: ¿Cómo estará la San Juan?
0: La Tubac.
1: ¿Cómo estará la San Lucas?
0: Si ustedes andan subiendo o bajando por Mushbal.
1: Si ustedes están ahorita, tal vez, allá en las Anonas.
0: Tulamsu o la Atanasio Tzul.
1: Si vienen de Barberena, Santa Rosa.
0: ¿Habrá alguien por allá por José Milla y Vidaur?
1: ¿Estará alguien en el Puente Tinco?
0: ¿Será que en las Anonas hay tráfico?
1: ¿Será que allá también por todo lo que me viene diciendo lo de Bran?
0: ¿Alguien está bajando por Cristo Rey?
1: Tal vez estarán ustedes por el Jocotillo.
0: El Boulevard Austriaco y Cuatro Caminos.
1: Ah, ese también es. Mira, zona 17.
0: Venís bajando de Los Olivos.
1: Proyectos 44 La Parroquia.
0: ¿Andás en Jardines de la Asociación, diagonal 14, el semáforo más eterno de toda Guatemala?
1: Estás en Mariscal.
0: Bueno, ¿cómo está el tráfico? 5514-7777. Vamos con algo de música y volvemos con más del show de los papis. ¡No le cambien!
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1: Es momento de escuchar a los papi reporteros.
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1: ¿Cómo está el tráfico allá afuera? Es la pregunta que tenemos hoy acá en cabina y queremos saber que los papis nos digan cómo están las cosas allá en las calles.
0: Vaya, vaya.
2: Hola, papis. Pues hoy el tráfico estuvo bastante fluido, la verdad. Desde la zona 6 hasta el Zapote, me hice 20 minutos para llegar y de regreso me hice un poquito más porque me vine por la Martí, pero bastante fluido. Siento que este tema de que la gasolina esté tan cara, pues hace que la gente no saque sus carros, ¿verdad?
0: ¿Cómo no? Si en la mañana
2: está ayudando un poquito en el tráfico, por lo menos en la calle Martí. Reportó Papi Jackie, los quiero.
1: Saludos Papi Jackie. Creo que también lo que decía Chepe, que hoy hay muchas celebraciones y muchos niños tal vez no fueron al colegio hoy, o tal vez hoy hay una actividad especial.
0: Exacto.
1: Puede causar variaciones en el tráfico. Madres.
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1: ¿Tenemos más notas de voz?
3: Buenos días.
0: Buenos días.
3: De la parroquia para
0: Proyectos 44,
3: zona 18. Desde la parroquia el tráfico muy cargado hasta la entrada a la colonia Atlántida. Ya de la Atlántida para el norte, completamente limpio.
1: Ay, qué alegre.
0: Limpio, limpio.
1: Si
0: limpio.
1: Vas a salir de la ciudad, ahora es cuando.
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1: Gracias a todos los papi reporteros por haber enviado su reporte del tránsito. Así la situación en las calles de Guatemala en este momento.
0: Vamos a ir a un corte comercial y seguimos con más del show de los papis. No le cambien.

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0: 7 de la mañana con 57 minutos. Momento de desbloquear tu flow urbano.
1: Desbloqueo, desbloqueo, desbloqueo, desbloqueo, desbloqueo, desbloqueo.
0: ¿Qué significa esto? Vamos a complacer a dos personas gracias a Trident X Splash. Entonces, notas de voz 5514-7777. Dos notas de voz o dos llamadas al 2505-1277 o 2505-1227. ¿Qué canción quieres escuchar? Este es tu momento de pedir tu canción. Ya, ya, ya.
1: Aquí vamos a desbloquear. 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Así que queremos notas de voz o llamadas al 2505-1227 o 2505-1277. Las notas de voz al 5514-7777. Y nos dicen ustedes qué onda, qué canción quieren escuchar, con qué canción van a desbloquear. Papi, poneme aquí a la de.
0: No, usted no puede pedir nada. Ya tenemos
2: la
0: solicitud de
2: ranks.
0: Ya tenemos solicitud.
2: Con chévere.
1: ¡Chévere!
0: ¡Ay, qué rico! ¡Van para Monterrico!
1: ¡Ah, la madre!
3: Hola, buenos días, papis. Yo quiero desbloquear mi flow urbano con mi fanática de la gueto.
1: ¡Hala, qué buena!
3: La guaya de Don Omar.
1: ¡Mi fanática! ¡Mi fanática! ¡Mi fanática!
0: Ahí está la primera, ya tenemos lista.
1: Mi fanática de la gueto.
0: Es mi fanática de los sensual.
1: No es esa. Mi fanática es otra.
0: De Arcángel con de
1: ¿sí?
0: la gueto.
1: Sí.
0: Ah, es la que dice, es mi fanática de los sensual.
1: No, esa cantaste la misma.
0: No, la,
1: sí,
0: canté.
1: La que cantaste antes.
0: Es la primero misma. Era en fa, ahorita está en sol.
1: Ah, entonces ajá. Ya con eso ya cambió todo. Bueno, papis, ya saben, es momento de desbloquear todo nuestro flow urbano con el crunch y el centro líquido de Trident X Splash. Arrancamos esta sección perfecta para desbloquear ese flow. Dele play y de una vez desbloqueemos. Desbloqueo.

0: Salud, muchacho.
1: Vamos a corregir a manualmente la de Mi Fanática porque no sonó, aquí, pero aquí todo el mundo se va con su complacencia. Mi Fanática.
2: No dejamos a nadie.
1: Mi Fanática de lo sensual.
2: No, que no es esa.
1: De Arcángel y de la Gueto.
2: No es esa.
1: Nada, gran, porque nunca le atino a la canción que es, papi.
2: Fuera de este mundo, ella es.
1: Bueno, ahora sí, vamos con Mi Fanática
2: no.
1: de...
2: No.

0: Seguimos con más.
1: En el show de los papis son las 8:07.
0: 8:07, papis. 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
1: Estamos entonces en este momento, papis, en el que vamos a pedirles que envíen su papi clasificado.
0: Envíalo.
1: Envíenlo ahora mismo. Si ustedes tienen un emprendimiento, quieren vender alguna cosa, tal vez ustedes no se dedican a la venta de carros, pero tienen un carro que quieren vender, pueden ustedes ofertarlo y proponerlo acá en el show de los papis mandando una nota de voz. ¿Cuáles son las reglas? Sencillo. 20 segundos o menos. Y en esos 20 segundos decís qué producto estás ofreciendo, qué producto estás buscando, qué servicio puedes ofrecer o qué servicio necesitas que alguien te ofrezca. Ajá. Y de qué manera te pueden contactar. Recuerden, son notas de voz de 20 segundos o menos, donde ustedes digan: papis, estoy vendiendo un lote de gorras que compré. Ajá. Están súper bonitas, son 200 gorras y les sale a 20 pesos cada una. Las pueden vender en 50 y hacer su pistillo.
0: Sí.
1: Si se quieren comunicar conmigo, 5514-7777 o me encuentran en @lamega1077. Bueno, ahí está. 20 segundos.
0: Sí, fácil.
1: Puedes vender una lavadora, un carro, si tenés ahí una escalera.
0: Algún servicio también.
1: Hago servicios de aire acondicionado, voy a donde ustedes estén y
0: limpieza,
1: yo soy mecánico.
0: Muebles.
1: Sí. Tengo todo el equipo para limpiar muebles a domicilio, hago fumigaciones.
0: Sí, es cierto.
1: Puede ser cualquier cosa.
0: Capturo ratas.
1: Pues ustedes dicen: papis, necesito a alguien que pueda caminar a mi perro todos los días durante
0: también
1: un mes porque no voy
0: vale
1: a estar. Yo vivo más o menos en el 14.5 de Carretera Salvador con condominio cerrado.
0: Bah. Sí, o sea, se vale todo. Todo lo que sea un servicio, que sea ofrecer un producto, lo que sea, a través del WhatsApp 5514-7777. Esto vale la pena recalcar que no es para empresas grandes, es para personas que tienen sus negocios pequeños, que son emprendedores o que están buscando algún servicio. No vale para freelance tampoco de empresas grandes.
1: No.
0: Y 20 segundos o menos, o si no, vendrá
1: La tijera radial.
0: La tijera era otra, va.
1: No, esa es otra. Esa
0: ah,
1: es
0: bueno,
1: otra.
0: Bueno. Entonces ya saben, va a mandar su nota de voz en este preciso instante. Y recuerden que todo comienza cuando alguien cree en ti y en tus metas. 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
1: Dice por aquí: papi, ¿será que me puedo ofrecer a mí?
0: No.
1: Pues sí, ofrezco mis servicios como persona que te puede acompañar a salir en una cita.
0: No.
1: No se puede, papi. No. Pero bueno, manden sus notas de voz, 5514-7777, porque ya vienen los papi clasificados. Una buena oportunidad para poner tu negocio en vista de todos los demás, tu emprendimiento, es ponerlo en los papi clasificados.
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1: Son las 8:10. Vamos a ir con algo de música en el que ustedes envían sus papis clasificados y ya venimos con más del show de los papis.
0: Bueno.
2: Salud, muchachos.

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1: 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Son las 8:15. 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
3: Son las 8:20. Qué rápido se va pasando el tiempo, papis. 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
5: Es momento de escuchar a los papi clasificados y lo que nuestros papis tienen para ofrecer. Así que vamos a poner sus notas de voz. Vaya. Recuerden que esto es de papi clasificados, así que apunten porque puede ser que haya algo que les interesa.
3: Apunta, apunta, apunte.
6: Hola papis, buenos días. Estoy vendiendo mi Mazda CX-5 2015 rodada. Está a toda prueba, servicios al día. Pueden comunicarse conmigo al 3041-7637. Repito, 3041-7637.
3: Buenísima onda, y todo comienza cuando alguien cree en ti y en tus metas. 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
7: Hola papis, buenos días. Ofrezco mis servicios de diseño gráfico, especialmente para el área médica. Trabajo con ginecólogos, pediatras. Me pueden contactar a través de mi página de Instagram, Bárbara Design, o al 3075-0975. Saludos.
3: Muy bien, bonita nota de voz, me gusta. 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
5: ¡Golazo!
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8: Hola papis, yo vengo a promocionar mi emprendimiento. Es una fumigadora y se llama Pet Solutions. Pueden comunicarse conmigo al 3994-8775. Podemos capturar ratas, apoyarles con las avispas, hormigas, zancudos, cucarachas,
3: ¡todo!
8: 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Lo que...
3: ¿Será está? 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
9: Papi, buenos días. Ando vendiendo un Toyota Yaris 2011 mecánico. De agencia,
3: buenos.
9: Motor 1300.
3: Buenos.
9: Se puede comunicar conmigo, con Byron, al 4314-2016-37,000 quetzales.
3: Salen buenos los Yaris, vos. Buenos, buenos, buenos.
10: 37,000.
3: Bueno, ¿y sabes que ahora puedes vender lo que vos querrás? ¿Cómo? 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
9: Papi, buenos días. Ando vendiendo un Toyota Yaris 2011.
3: Es el mismo.
5: Es otro, es que vende otro igualito.
3: Ah, vende otro, tiene dos.
5: Pero igual.
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3: Gracias. 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
12: Hola, hola papis.
5: ¿Qué ole?
12: Estoy vendiendo mi S24 Plus Samsung. Claro, pero lo voy a liberar. Pero si están interesados, me pueden escribir al 4392-9656. Buen precio y bien cuidado.
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5: Tenemos más notas de voz.
10: Hola papis, nosotros buscamos a una persona para atender un negocio de bebidas con bobas, que vive en zona 5, sin estudios ni experiencia. Pueden mandar su CV al correo reclu.be1@yahoo.com. reclu.be1@yahoo.com. Gracias.
3: Buenísimo.
5: Gracias a ti, papi.
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5: Último papi clasificado.
13: Bueno. Hola, papis. Somos tepienso.gt. Arreglos florales artificiales. Nos pueden ubicar en Instagram así y nos pueden mandar al DM la info que necesiten.
5: Pueden ahí pedir lo que ustedes quieran.
3: Me llega. Buena onda.
5: Gracias a todos los papis por sus papi clasificados. Los queremos mucho. Ojalá que todo se venda, que logren encontrar lo que están buscando. Que ahí había alguien ofreciendo trabajo, así que ojalá que llegue alguien pronto a trabajar y pues le ayudas a una persona y te ayuda a ti también.
3: Buenísimo. Seguimos con más de la programación de La Mega. No le

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0: Papi, seguimos con más del show de los papis. Son las 8:32. Tenemos que ir a un corte comercial, pero se viene el rapidín con los papis.
1: Un rapidín con los papis. Lo único que tienen que hacer es pedir su canción, la que ustedes quieran, pero a través de notas de voz. Papis, echémonos un rapidín con y la canción que a vos te dé la gana escuchar.
0: Que tenga flow de viernes, que nos haga sentir flowcito vivos.
1: Y alegres.
0: Que nos ponga alegres, que nos haga sentir ganas de fiesta.
1: Ganas de vivir la vida.
0: No regresar a la casa en unas 2 semanas.
1: Entonces, pilas, mande una nota de voz, 5514-7777, diciendo, papis, echémonos un rapidín con y la canción que ustedes quieran.
0: Va, sóquela.
1: Solo entran las que vayan ahorita en el corte y antes de que empiece el rapidín, ¿va?
0: Va, me parece.
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1: Ahora sí, regresamos con el Rapidín con los Papis.
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1: Ya tiraron ustedes sus canciones. ¿Qué quieren escuchar hoy? Viernes, viernesito, así con sabor a fiesta de una vez desde ahorita temprano. El calor está insoportable, así que nos vamos a poner aclimatados con esta...
3: Con este rapidín,
1: con estas piezas musicales, esta composición musical.
3: Obertura.
1: Nuestras oberturas que los maestros...

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0: 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Bienvenidos a la cocina con el chef y mi asistente estrella, Abner Figueroa, encargado de muchas cosas en la cabina, pero también...
1: En la cocina.
0: Ahí está.
1: De la cabina a la cocina.
0: Aquí tenemos ya preparada la cocina. Hoy vamos a preparar algo delicioso gracias a nuestros amigos de Mazola. Un desayuno de papitas crujientes con huevo.
1: ¡Ay, qué rico!
0: Mira, pues, vamos a necesitar, papi, póngase ahí listo con los ingredientes. Dos papas medianas, dos huevos, cebolla picada, sal y pimienta, y dos cucharadas de Mazola Natural Blend.
1: Dos cucharadas de Mazola Natural Blend.
0: Bueno, primero, ayúdeme pelando ahí y cortando las papas en cubitos pequeños para que se cocinen rápido, ¿va?
1: ¿Listo?
0: En un sartén caliente agregas Mazola Natural Blend y comenzás a dorar las papas a fuego medio. El secreto es moverlas poco a poco para que se vaya haciendo una costrita de papa,
1: ay, qué,
0: ya sabes.
1: Y ella huele bueno.
0: Ahí está, mira. Y cuando ya estén doradas, agregas cebolla picada y dejas que todo se cocine junto durante unos minutos más. Ahí está, listo. Luego, hace espacio en el centro, Abner, porque ahí vamos a tirar los huevitos.
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0: Ahí están.
1: Ok.
0: Bueno, lo tapas un momento para que el calor termine de cocinar todo, los huevitos se cocinen, estén en el punto que a vos te guste.
1: ¿Listo?
0: Y listo. 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
1: Ahí está. Tenemos algo aquí que nos pedían. Vamos a ver si suena, está dispuesto a sonar.
0: Tenemos algo, ¿no?, aquí, pero ya no.
1: Ahí está, ahí está. Vamos a poner un fragmento de esta canción de Motel.
0: Ah, ¿quién pidió Dime Ven Ven?
1: Dime Ven.
0: Dime Bam Bam.
1: Dime Bam Bam.

0: es hora de decirles adiós, pero los queremos mucho, les dejamos un abrazote, son los mejores, gracias por acompañarnos una semana más. A todas las papimamis, feliz Día de la Madre, las queremos con todo nuestro corazón, que se lo pasen increíble, que la celebren muchísimo, disfruten su fin de semana, ojalá que puedan salir a comer, a gozar, estar en familia y celebrar de sus hijos, y que sus hijos la celebren a todos ustedes, sus esposos, sus hermanos,
1: todo el mundo,
0: se merecen la vida entera.
1: Bueno, las queremos mucho, los queremos papis a todos. Feliz Día de la Madrecita para todas las madres que están allá afuera. Mamaitas lindas, gracias por todo lo que nos dan. Nosotros nos vamos, regresamos el día lunes en punto de las 6 de la mañana. Esperemos que las disfruten mucho y que celebren bastante, ¿va?
0: Chao, bye, te vi, te me cuidas. Yo soy Abner Figueroa.
1: Y yo soy Chepe Bayares.
0: Y esto fue...

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Del de aquí no vamos a hablar porque... Cancha, siempre cancha. Descansa, te veo. Ya no lo vas a volver a ver. Descansa, mi amor, te veo. Ya no lo vas a volver a ver. No voy a hablar nada referente al partido de anoche porque el sábado nosotros tenemos otro partido. Entonces yo no puedo hablar antes de... ¿Usted también está triste? ¿También está triste? Yo le mando su pastelito. Le mando su pastelito. ¿Cómo que no, mi ingeniero? Mi ingeniero mitad... No, no puedo decir esa palabra. ¿Será que eso se considera mala palabra? Yo creo que no, ¿ah? ¿Eh? Yo creo que la palabra tarado no se considera...

qué pedían que era declaraciones, pues? ¿Para qué andaban pidiendo que era declaración? No, la verdad es que yo ahorita sí ya lo voy a decir sin colores, sí. Fuera de... Es una falta de respeto, profe. No se debe dirigir así hacia nosotros, y nosotros le pagamos el sueldo, viejo. Es una falta de respeto. Y usted como profesional tiene que aguantar que le digan hasta de qué se va, porque es que así funciona. Así funciona, profe. Aprovechando que se acerca el 10 de mayo. No, pero sí que mal luchada, ¿verdad? Por eso es de que no progresamos. Y vuelvo y repito, tan bonita que se ve la cancha llena. Me gusta ver estadios llenos, me gusta. Apoyémoslo nosotros, hombre. Aunque él dijo que juegan solos.

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0: venga.
1: No te compliques la miga, esto no le, yo le doy play mucha y no funciona, no funciona. ¿Por qué no funciona? Pues, porque no te dejas, porque no querés. ¿Cómo estamos? En lo que esto funciona, ahí está, ya la encontré cómo está aquí. Hágame favor ahí, apáchele, muy bien, muchas gracias y sí, arrancamos pues. No te compliques, vamos a mezclar.

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4: Seguimos mezclando, vamos con algo.

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Papu Cumbia. Bueno, cuando mezclo no me hablan, eso me preocupa. O me preocupa o me gusta, ya no sé. WhatsApp disponible 5514-7777. Vamos a un pequeño corte comercial.

0: Vamos a un pequeño corte comercial, ya volvemos con más de la programación. Y es que recordar el silbatazo de inicio agrandado, así como mi amigo. 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

¿Ya se imaginó esa rolita con el show de luces? ¡Ay, es que tenemos luces! Mañana la vamos a utilizar. Es que sí tenemos luces. ¿Cómo están? Buenos días, qué gusto poder saludarlos. ¿Qué pasó, ingeniero? Usted, porque visita esos lugares, usted conoce ese tipo de situaciones, ingeniero. Agradezca que no digo su nombre.

0: sí, hablo del ingeniero, de mi ingeniero. Del ingeniero Axel Santizo. No, pero ese no va a su lugar. Se queda dormido el viejón. Este se queda dormido. Sigamos, sí, sigamos. Vamos a un pequeño corte comercial. 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Vamos a un corte, volvemos. Viernesito de...
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1: ¡Ay, qué bonito, Lorito! ¡Qué bonito, Lorito! 10 de la mañana con 55 minutos. 10 de la mañana. ¿Qué pasó? Es que no sé si se puede decir al aire. No sé si es una mala palabra. No sé si es un insulto. No, no fue insulto, va. ¿Sabes qué sí te puedo decir? ¿Querés conocer todas las promos de tus tarjetas Ban Rural? 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Seguimos con más de la programación. Seguite comunicando, por favor. WhatsApp disponible 5514-7777. Y este dominguito, si veo a tu mamá, ¿qué le diría yo si veo a tu mamá? ¿Qué le diría usted al técnico?

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5: Ah, ¿ustedes qué dijeron? No, pues que no, es que tenía, en este momento tenía una plática con mí mismo, una plática seria. Pero ya lo solventé.
6: Se te acabó la suerte.
5: Arrancamos con el segmento más esperado de la semana, y es que se te acabó la suerte. ¿Qué querés escuchar? WhatsApp disponible, 5514-7777. ¿Qué pasó, mi Saulito? ¿Cómo estamos, Saulito?

0: Se me acabó la canción, se me acabó la suerte. ¿Cómo están? Buenos días, qué gusto poder saludarlos. Hay otra canción. Hay una canción que me gusta mucho. ¿A usted le gusta el béisbol? ¿Le gusta el béisbol? ¿Sí le gusta? Yo ayer estaba viendo a mis Yankees. Pregúntale al umpire, pues ya, todos.
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1: 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Ahora ya no me sale la voz, mucha. Ando en modo... no tengo voz. Ando en modo no tengo voz. ¿Dónde están las coquetas? ¿Qué pasó, mi Leonelito? Leonel, pongamos un negocio, viejo. Pongamos un changarro.
2: Las cumbias.
1: Solo vamos a escuchar esto.
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3: ¿Quién es? Poneme acá que dice... ¡Corazón! ¡Ya dije!

Mañana con 34 minutos, 11 con 34. ¿Qué pasó, mi buen amigo? Ay, tengo saluditos para allá en la zona número 12, en la oficina de la Corporación La Sirena.

0: ¿Cómo están, muchachos? Allá está Wilfredo, Alma, Daniel y Stuart. ¿Cómo están? Buena onda, bienvenidos a la programación. ¿Qué pasó, mi Leo? ¿Cómo estamos, Leo? ¿Qué pasó, mi Angelito? ¿Cómo estamos, Angelito? Hola, Karen. ¿Cómo estás, Karen? Hola, Michi. ¿Cómo estás, Michi? Esa nota de voz, ¿cómo dice que dijo?
1: ¿Qué onda, Kenny? Ponete la de... Se veía venir del grupo Firme.
0: Se veía venir, ¿cómo de que no, viejón? ¿Cómo de que no, viejón? ¿O fue la que puse? Ah, no, esa no la había ponido. ¿No la había ponido? ¿O sí? No va. Ah, va. ¿Qué pasó, mi Jonathan? ¿Qué pasó, mi Jonathan Cuco?
2: No te sientas mal. Igual.
0: No te puedo decir lo que quiero al aire, pero... Ahí llega el sticker, viejo.

0: Que dice que necesito, ponete la Remy Valenzuela de Mi Princesa, porpa. Saluditos, papá.
1: ¿Cómo de que no, viejón? ¿Cómo de que no? Axelito, ¿me vas escuchando? Si me vas escuchando, poneme un... Dame un...
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1: ¿Todavía me vas escuchando, viejón, o no me vas escuchando?

0: Hola, hola, Kenny. ¿Me puedes poner la de Por Sus Besos de Tito WP? Gracias, saluditos.
1: 11 de la mañana con 41 minutos, 11 con 41. 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

0: 94.
1: Química. 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
0: ¿Cómo está, mucha? Donde quiera que anden, gracias por dejarse acompañar. El silbatazo de inicio. 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

0: 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Vamos a un corte, volvemos. Hoy es viernesito de...
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Ah, qué buena canción, qué buena canción. Tengo saluditos especiales. Hola, ¿qué pasó, mi Iván? ¿Cómo estás, mi Iván? Edín Monzón, ¿cómo estás, Edín? Hola, Ale, ¿cómo estás, Ale? Hola, Sara, ¿cómo estás, Sara? Sara me dice, Kenny quería que pusiera la de Cero Empatía. Y yo, está sonando. Mentira, ¿no la pusiste? ¿Y di ay? ¿Y di ay?

0: ¡Ay! Se me acabó primero la canción. ¡Ay! Vamos a complacer. ¿Cómo dice que dijo? ¿Cuál dice que dijo?
1: DJ Kenny, me podías complacer con Que te quieran bonito de Grupo Firme.
0: Que te quieran bonito. ¿Cómo de que no, viejo? ¿Cómo de que no? Aquí me dice, Kenny, yo te escuchaba antes en las mañanas a las que eso. Jefa, ¿no me estás escuchando? No me escucho, está allá, ¿va? Mira, pues, dice, yo te escuchaba todas las mañanas antes, Kenny. Eso era cuando iba a estudiar. Pero ahora ya trabajo, ya no te puedo escuchar. O sea, me gustó, pero me ofendió.
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0: Hola, Karen, ¿cómo estás, Karen? Me alegra, Karen, que ya seas una mujer trabajadora. Muy bien, ya saliste del colegio. Eso solo significa una cosa.
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¡Hala! Esa de Mi Talismán no la he escuchado, pero podemos escucharla, ¿verdad? ¿Qué pasó, mi Balo? ¿Cómo estamos, mi Balo? Yo digo que esa canción. Ale, ¿qué canción era que quiere Ale? ¿Cómo se llama la de Julián Álvarez?

pasó, mi Ronaldo? ¿Cómo estamos, Ronaldo? Hola, Michi, ¿cómo estás, Michi?

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esperar a que esto empezara, pero no empieza. Ya. Ay, ay, ay. Muévalo, muévalo. Ay, ay. ¿Cómo están? ¡Feliz viernes! De No Te Compliques. ¿En qué momento estamos ya viernes, señoras y señores? Yo no entiendo esto. No sé en qué momento ya es viernes, pero gracias a Dios que es viernes. Viernes de No Te Compliques, acá en la programación de La Mega. Lo que quiere decir que usted y yo tenemos

música se vale porque se vale. Así que sean bienvenidos ya al Break de la Mega. Habilito en este momento ya el WhatsApp para que ustedes empiecen a comunicarse, a pedir sus canciones también a través del 5514-7777. Ahora sí, señoras y señores, arrancamos con una

0: Ibiza, aquí en la programación, así que no se despeguen. Ya regreso para seguir tirando party con ustedes. Vámonos.
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1: ¡Qué lo que estamos a rular y empezó el verano! ¡Fuego!

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1: Bueno, pues Karol G sonando por aquí en la programación de La Mega, 12:23. ¿Dónde andan? ¿Qué están haciendo en este viernesito de No Te Compliques a estas horas? Yo solo quiero buena música para hoy viernes. Solo quiero que ustedes se comuniquen conmigo al 5514-7777. Esto apenas está arrancando. Ya por ahí les di la bienvenida. Dice, hola, hola, Adrianita, te saluda Michi. Me complaces con Reina de Lola Índigo. Gracias, dice. Ok, quiero ver si la tengo. Y si sí, con muchísimo gusto. Dice, ¿me podrías, porfa, complacer también con la canción de Por Si No Te Vuelvo a Ver de Morat? Claro que sí. Oigan, pero hoy tenemos que poner canciones de viernes. Viernes para bailar, viernes para cantar. Que si usted va en el carro, que aunque sea el piecito, la manita, usted vaya moviendo, vaya cantando. Así que bueno, esta primera hora la vamos a complacer así normal. Pero la segunda ya un merenguito, una salsita, algo así un poquito más movido, ¿no? ¿Qué les parece? Así que pilas, pues vámonos entonces ya con esto de Morat, que se llama Por Si No Te Vuelvo a Ver. Y ya regreso con más de la programación.

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0: Martes, 12:32 minutos, señoras y señores. A ver, tenemos notas de voz, hay mensajes de texto, ¿qué es lo que ustedes quieren escuchar? Al 5514-7777. A ver, ¿quiénes andan por acá? Muy buenas.
1: Hola, hola.
0: Hola.
1: En este viernes de calor y movidito, como no estamos en la playa, pero que quisiéramos estar, el tiburón de Proyecto 1.
0: ¡Qué buena canción! ¡Qué buena canción! Con muchísimo gusto. A ver, ¿quién más?
2: Hola, buenas tardes. ¿Me podría complacer con la canción de Bad Bunny, por favor? Gracias.
0: ¿Qué canción de Bad Bunny querés? Y con muchísimo gusto te la voy a poner. Así que bueno, síganse comunicando, pues, porque esto apenas está arrancando. Vámonos con esto ya de Proyecto 1, que se llama El Tiburón, aquí en la Mega 107.7. Vámonos.

0: 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Bueno, pues regresamos con más, 12:44 y por ahí sonaba Aitana con esto que se llama 6 de febrero. Oigan, hoy es viernes, viernes de No Te Compliques y hoy les tengo una muy buena recomendación porque empieza el fin de semana y ustedes no se pueden perder más de 50 especialidades que llegaron a Pizza Hut. 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Pero bueno, se llega el momento de irnos a una pequeña pausa comercial. Ya por acá estoy leyendo sus mensajes y por ahí me estaban pidiendo también la canción de Bad Bunny junto a J Balvin, que se llama La Canción. Y pues bueno, ya la tengo lista por acá. Así que nos vamos al corte y regreso para seguir tirando party con ustedes aquí en el Break de la Mega. Ya regresamos.
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0: ay, ay. Me duele el corazón. Ay, no. Oigan, hoy tengo ganas como de chismear. Chisme, chisme. Oigan, por ahí me estaban hablando, me estaban contando más bien una historia, anécdota, y mera rara, mera conflictiva. Resulta que una chava me escribió y me dice, hola Adri, ¿cómo estás? Mira, quería contarte que mi ex apareció, pero apareció en redes sociales tirándome indirectas a mí cuando ya llevamos mucho tiempo de no hablar. Yo no tengo nada que ver ya con él. Y me cae mal porque siento que lo hace para llamar la atención. ¿Qué hago? ¿Qué consejo le dan ustedes a esta amiga? Yo te digo, déjalo. Que hable solo. Que hable solo. Es que ¿para qué? ¿Para qué? Ya, ya, ya terminó. Ah, ok, y es a mí y a un amigo, dice. No, ya. Ya. Sean buenos exnovios, ¿ok? Déjenlos en paz. Y exnovias también, porque es que hay exnovias que son bien tóxicas. Ya murió, ya murió. Esa es mi manera de pensar. No sé usted qué opina. Pero bueno, creo que uno al final lo aprende en la, a las buenas o a las malas, ¿no? Ya ustedes decidirán cómo quieren aprender esta situación. Mejor si es a las buenas. Claramente. ¿Qué consejo le dan entonces a la amiga ahí? Y más si está subiendo cosas a redes sociales. Dice que lo deje en paz. Si sube cosas a redes sociales, no es hombre, dice. Ay, Dios mío, yo solo leo los comentarios. Yo solo leo sus consejos. Pero bueno, oigan, ya se está nublando. ¡Qué rico! Un fide con lluvia, por favor. ¡Qué delicia! Pero bueno, oigan, es hora de irnos a una pequeña pausa comercial. Amiga, tú que estás ahí pidiendo tus consejos, ya te voy a leer qué dice la gente por acá, qué opina al respecto. Vámonos al corte y regreso con más de la programación acá en el Break de la Mega. No se despeguen.
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tarde con 15 minutos y se llega el momento de irnos a una pequeña pausa comercial, pero antes de irnos al corte les quiero recordar que en McDonald's el juego ya comenzó. 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Ahora sí, señoras y señores, vámonos a la pausa. Qué buena canción sonando por acá, Bad Bunny junto a Zion y Lennox, con esto que se llama Más de una cita. ¡Qué tema! Y al regresar se viene Fonseca junto a Juanes. Vámonos con esto y regreso con más de la programación aquí en La Mega.

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Bueno, pues regresamos con más de la programación, 1:24, señoras y señores. Oigan, es hora de que usted escuche este tremendo tema de Silvestre Dangond, que se llama Una Vaina Bien. Ya la tengo lista por acá. ¡Qué buena canción! ¡Qué buena! Para bailar un poquito. Así que vámonos con esto y ya regreso con más de la programación acá en el Break de la Mega.

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Oigan, regresamos. 32 minutos pasan de la 1 de la tarde. ¿En qué momento? ¿Pero por qué el tiempo se está pasando tan rápido hoy? Ya está lloviendo. Parece que va a llover. El cielo se está nublando. Oigan, en serio, qué rico este clima. Yo soy fan de este clima, sí o sí. Siempre me gusta la lluvia. Para estar en casa, qué rico. O sea, lo que sí alborota un poco es el tránsito. Pero pues bueno, eso no quita el hecho de que el clima es delicioso. ¡Ay! ¡Ay! ¡Qué risa esta canción! ¡Ay! ¡Que va a llover! ¡Ay! Ya. Oigan, qué suerte que ayer no nos llovió en el estadio. Porque yo sí por un momento dije, va a llover en el estadio. Pero gracias a Dios que no. Así que bueno, oigan, seguimos pasando la alegre en este viernes de No Te Compliques acá en la Mega. Y ahora sí, se viene esto que se llama Las Locuras Mías. ¡Ay! Con este sabor de viernes. Pero esperen, antes de irnos, les quiero recordar algo muy importante, ¿ok? 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Vámonos con esto entonces de Silvestre Dangón. Acá en la Mega. Las Locuras Mías.

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2: Bueno, pues regresamos 1:44. Oigan, es hora. Es hora de irnos a una pequeña pausa comercial. 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Así que es hora de irnos a la pausa. Buenísima onda a toda la gente que se está comunicando en este viernes lluvioso. Aquí en la Mega hay que poner un poquito de actitud, un poquito de ambiente porque el día está gris, el día está nublado, lluvioso, pero eso no impide que la buena música siga sonando y más acá en la mejor radio, la Mega 107.7. Así que vámonos con el corte y ya regreso con más de la programación aquí en la Mega.
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2:10. Oigan, y continuamos con más de la programación acá en el Break de la Mega. Está lloviendo. Aquí ya dejó de llover. Ya se está despejando el cielo. Pero bueno, oigan, seguimos armando la programación de viernes. Y se viene nada más y nada menos que este tema de Arcángel junto a Bele, que se llama Por Vos. Ya la tengo lista, así que vámonos con esto. Y regreso con más acá en la Mega.

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0: es Danny Ocean, suena por acá con esto que se llama, ¿cómo se llama? Corazón. Oigan, pasan 24 minutos de las 2 de la tarde y esto continúa, claramente esto continúa, ¿no? Y se viene nada más y nada menos que Nicky Jam con esto que se llama Dile a Él. Ya la tengo lista por acá, seguimos tirando party, no se despeguen, ya regreso con más de la programación del break.
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1: 2 de la tarde con 35 minutos. 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Lo que pasa. Y se viene esto que se llama Una Noche. Alejí Yorga.

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1: party station. 2:54 PM, oigan, y el turno ya se nos fue. Ya el tiempo se nos acabó, pero los espero el día lunes en punto de las 12 del mediodía para seguir con más de la programación, seguir tirando party con ustedes, y pues obviamente ustedes se quedan valiendo viernes acá en la programación de La Mega. Eso quiere decir que no se pueden despegar, porque la seguimos pasando alegre por acá. Y por supuesto, muchachos, recuerden también las redes sociales. Nos encuentran como @lamega1077, @AdrianaGonzalez con 3 guiones bajos al final. Y pues bueno, ahora sí yo me tengo que ir, me tengo que despedir y desearles un excelente fin de semana. Y los dejo con esta canción que se llama Báilame Despacio. Santos Dinel aquí en La Mega. Soy Adriana González y esto fue El Break. Hasta el lunes. Feliz fin de semana. Pórtense bien. Chao, bye.

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0: Ay, ¿qué son esos gritos? ¿Vos?
1: Hoy se oye diferente, ¿verdad?
0: Ajá. Y yo no me escucho.
1: La Adriana siempre toca.
0: Yo no me
1: algo.
0: Escucho.
1: Ya sé por qué no te escuchas.
0: ¿Por qué no me escucho? No me escucho. ¿Vos me escuchas? A ver, uno, dos, tres. ¿Qué pasa?
1: Nítido, nítido, nítido. Te oigo, Pablo Escobar.
0: Yo a vos sí te escucho bien, bueno, pero...
1: A vos no. A ver, ya descifraremos. Bueno, muchachos, bienvenidos y bienvenidos. Se oye rarísimo. Bienvenidos y bienvenidas a Valiendo Viernes. Qué buena onda estar con ustedes otro día más. Ya saben que se pueden comunicar con nosotros al WhatsApp 5514-7777 o al 2505-1277 y 1227. Muchachos, comuníquense con nosotros. Y pues nada, los saludamos y todo.
0: Así es, muchachos. Se cayó el cielo.
1: Vos sí, estaba...
0: Se cayó el cielo,
1: y mi perro ahí estaba todo nervioso.
0: Vos, pero sí ha habido tráfico, ¿ah?
1: Sí, con todo esto. Sí. Y mi perro ahí, y yo, estás bien, vi. Y él encima mío.
0: Pero bueno, ya estamos aquí. Bajo todo pronóstico, pero contra bueno, todo mucha, pronóstico.
1: Llegamos 5514-7777 o 2505-1277-27. Hoy es viernesito y empezamos, mucha.
0: Y nos vamos a picar. Así que de una vez, el WhatsApp 5514-7777. También el teléfono de cabina 2505-1277 y 1227. Ahí está, mucha. Arrancamos oficialmente este programa de viernes.
1: Que se llama
0: Valiendo Viernes. Eso.

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0: Opa, opa.
1: Eso.
2: Baila su nariz.
1: Es que es el flow. Bueno, vamos a ver qué canción despierta su flow urbano. Este segmento es traído a ustedes gracias a Trident Tech Splash. Y esto quiere decir que ustedes, gracias a su flow urbano, van a despertar una canción que les mueve en este viernes. Que ustedes dicen,
0: como por ejemplo,
1: hoy es viernes, esta que tenemos de fondo, suile.

0: Entonces, muchacha, ¿qué canción despierta su flow urbano? Tienen que mandarlo a nuestro WhatsApp 5514-7777. Por favor, ahí ustedes se pueden comunicar con nosotros. Uh-huh. Nuestro WhatsApp.
1: De manera rápida, sencilla. De manera rápida,
0: sencilla y divertida.
1: Eficiente.
0: Y divertida.
1: Divertida. Así que notas de voz, ¿qué canción desbloquea
0: su flow urbano, muchacha? Ahorita, en este momento que ustedes dicen, ah, tengo ganas de escuchar esta canción. ¿Cuál es esa canción que despierta su flow urbano? Dilas pues. 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Arrancamos esta sección perfecta para desbloquear el flow. En es tu turno. Mastica y que fluya la música.
1: ¡Que fluya! ¡Que fluya!
0: Bueno, quédate una voz para mientras, en lo que la gente nos la manda.
1: Yo creo que esta.
0: La de Prum, sí, va, mucha. Esta es buena. En la de Prum, ustedes tienen.
1: En la del Prum.
0: En la de Prum, ustedes nos mandan nota de voz diciendo cuál es la canción que desbloquea su flow. A las que... Gracias a Trident X Splash.
1: Esta sí es buena, mucha. Vámonos con esto. Vámonos.

0: tienen, ya sé, aló. ¿Vos sí me oís bien?
1: Yo sí te escucho.
0: Pues la gran lindo. Y aquí se ve lejos.
1: Vos no te escuchas mucho, ¿verdad?
0: O sea, me oigo.
1: A mí me escuchas nítido.
0: Sí, pero yo no me...
1: ¿No te escuchas?
0: Me escucho lejos.
1: Ajá.
0: Lejos. Saber qué tocan aquí. Uno viene y saber qué tocan en esta cabina.
1: Va, yo escucho.

0: programa para la gente que está ahorita escuchando. Entonces pasan este tipo de cosas donde nosotros tenemos que tener las mejores condiciones auditivas para que ustedes disfruten mejor este programa.
1: Hola.
0: Y entonces, ¿qué fue eso?
2: Bueno, ya saben. Vamos, chao. Entonces ya saben, 5514-7777. Ay, ¿con qué canción activamos tu flow urbano hoy viernes?
0: Porque te miro bajito en esa silla.
2: ¿Qué era? ¿Criticarme o probar los audífonos?
0: Creo que era.
2: Ah, más te vale.
0: La silla está abajo.
2: Te recuerdo que yo soy más chaparro que vos, ¿no?
0: Pero bueno, mucha, ahí está entonces el flow urbano gracias a Trident X-Splash. Así que buena onda a toda la gente que se comunicó y que desbloqueó junto a nosotros este segmento.
2: Yo te voy a decir qué canción desbloquea mi flow urbano.
0: A ver.
2: Esta canción que salió hace ratos y que es se volvió viral en TikTok, fijaros. Ahí está. 5, 4, 3, 2, 1. Aquí va. 3,
0: 2, 1.
2: Bueno.
0: Ahí está. A ver.
2: A oír.
0: Otra vez. Yo también te escucho lejos desde acá.
2: Sí.
0: Ajá.
2: Muy lejos.
0: No tanto como allá. Vámonos con esta canción.
2: Vámonos.

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1: Aquí sí me escucho.
2: Ahora sí nos escuchamos. Ahí estamos, ya. Perdón, teníamos pequeños problemas técnicos. Se oye raro igual, pero sí. Vamos a trabajar con lo que tenemos para entretenerlos en la tarde. Bueno, después de la lluvia.
1: Lluvia.
2: El tráfico.
1: Tus besos fríos como fondo, la lluvia.
3: Pablo, ponela de fondo.
1: Doctora, me está pidiendo canción usted.
2: No está la doctora.
3: Póngala de fondo, por favor.
1: Doctora.
2: Va, es que después de la lluvia viene el tráfico en Guatemala.
1: Ah, ¿sí? Yo pensé que la calma.
2: Sí o no, el tráfico. Entonces queremos saber si ustedes van en algún lado donde haya tráfico en la ciudad de Guatemala, muchachos. Ufale. Eso.
1: Los días de lluvia son como para salsa, ¿va?
2: Sí. No tanto, fíjate.
1: ¿Será?
2: No, yo siento que no.
1: O más de
2: son como para ponerse un poquito melancólico, siento yo.
1: Sí, puede ser.
2: Pero está bien que la salsa te guste.
1: Dice, buenas tardes, mi activación. Ah, ahí era canción de desbloqueo urbano.
2: Ah,

0: 5514-7777 para que nos digan qué tal está el tráfico. Bueno, ¿dónde están parados?
1: ¿Dónde están atrapados en este momento? ¿En qué Así lugar es. De la ciudad de Guatemala?
0: ¿En qué lugar de la ciudad está?
1: Se enamoró de ti.
0: Lluvia. Sus besos fríos como la lluvia.
1: Entonces, en este momento ustedes son los encargados. Se ve pesado el tráfico para zona 15, para carretera El Salvador. Se ve que hoy la lluvia sí ha afectado diferentes zonas de la
0: Doctora,
1: ciudad de Guatemala.
0: Ahora da el tráfico.
1: Así es, bienvenidos todos, soy la señora del tráfico.
0: Pero es la misma doctora.
1: Soy la doctora del tráfico. Yo me llamo Delia Santos. Es que sale cada persona ahí con la misma voz, que lo peor.
0: Dice por ahí, ya nos mandan foto. Qué buena onda, muchacha. Dice Boulevard Los Próceres cargados, pero está pasando a vuelta de rueda.
1: Buena onda.
0: Me ponen la canción de La La La de Baby Rasta.
1: Ah, yo pensé que la de Shakira.
0: Yo también, yo pensé que La La La La. ¿Cómo es?
1: La La La
0: La La La La La La La La de Baby Rasta y Daddy Yankee, dice por ahí. Vamos a ver si la tenemos.
1: Ah, la voz Baby Rasta es. ¿Sabes quién era bueno? Ah, la tírate una de Baby Ranks, porfa.
0: A ver, primero.
1: Porfa, porfa, una de Baby Ranks, te lo suplico.
0: Baby.
1: Por favor, Baby Ranks.
0: Baby.
1: Ajá.
0: Pues chico, pero eso sí es de tu época, ¿va? Baby, ¿cómo? Ranks.
1: Una de Alba.
0: A ver. Looney Tunes.
1: Ajá, a ver. No. La de Carnaval o algo así tiene una canción.
0: Motívate al baile.
1: No.
0: El amor se fue.
1: Pablo, tiene más famosas que las que me estás diciendo.
0: Pues son las primeras que me tiró.
1: Ay, Dios.
0: A ver, pero él era de...
1: ¿Era Baby Ranks o cómo se...? Sí, Baby Ranks.
0: El carnaval, decís vos.
1: Esa, carnaval. Amor, estoy aquí en...
0: Noche Jodó. De carnaval.
1: Esa, ponela un pedacito.
0: A ver.
2: Cuando escuche el tono, por favor, grabe su mensaje.
3: Hola.

0: Me gusta, tírame la pez.
1: Démosle.
0: Ahí está.
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1: Eso.

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1: 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Son las 15 horas con 45 minutos. 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

0: Arriba ese ánimo, señoras y señores. Arriba, arriba, arriba, arriba.
1: Tiene miedito que... Tiene miedito que...
0: ¿Qué te da miedo?
1: A la gran mucha... Vamos a hablar de miedos. ¿Cuál es mi miedo más grande?
0: ¿Cuál es tu mayor miedo?
1: Morir solo.
0: A ver, definí solo. Solo de en el momento
1: solo,
0: preciso.
1: En soledad.
0: Morir.
1: ¿Por qué vamos a hablar de miedos?
0: Porque a veces hay que enfrentarlos.
1: No
0: hay
1: me gusta
0: que...
1: enfrentar mis miedos.
0: Yo sí sé cuáles
1: son. No me gusta enfrentar mis miedos.
0: Sí, entonces
1: prefiero como guardarlos en una gaveta y hacer como prefiero ponerlos en una cía, como cuando tiras tu ropa sucia.
0: Ah, y ahí la dejas.
1: Y lo vas acumulando.
0: Así. Ah, también sos así. Entonces,
1: así prefiero.
0: Con tu psicología.
1: Así prefiero mis miedos.
0: ¿Seguís con, seguís con nuestra buena Marisa?
1: Ya, no estoy yendo ahorita. Porque ya estoy bien.
0: Pero no te dio de alta. A mí sí me dio de alta.
1: No, solo dejé de ir. Bueno, muchachos, 5514-7777 es nuestro... Ay, qué horrible se escucha, a ver.
0: Ay, me bajaste todo.
1: A vos fue. Es nuestro WhatsApp, comuníquense ahí a nuestro WhatsApp, 5514-7777, muchachos. Ahí está, ya lo arreglé. Entonces, hoy es viernes, prendámonos, pues.
0: Ok.
1: ¿Sabes cuál...? ¿Cuál es buena también?
0: ¿Cuál?
1: Le gusta como yo le doy.
0: Mira, es que nos acaban de pedir noche de entierro.
1: Ah, noche de entierro. Va, este viernes vamos a tirar la casa por la ventana, mucha.
0: Así es.
1: Los miércoles metemos la casa por la ventana porque es despecho de miércoles.
0: Y el viernes la sacamos.
1: La casa por la ventana.
0: ¡Hala, qué chiste de tío te acabas de aventar! 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
1: ¡Eso!

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2: La, la, la, la, la, la, la, la. Ala, no puedo no escucharme.
3: ¿Sigue lloviendo o no?
2: Sí, sí, vos también te escuchas. Pero bueno, muchachos.
3: Yo también me escucho, ¿qué? Va a haber problemas aquí.
2: Que está saturando. Ah, el que no hemos robado es el micro de Gaby.
3: Sí, bueno.
4: Ay, ¿ahora qué? Si me escucho,
3: es
4: ¿no?
3: Que se nos,
4: sí, se oían raros.
3: Se nos desconfiguró todo,
4: fíjate. Un poco raro, ¿no?
2: Sí, sí, te escuchas igual.
3: Lejos,
4: ¿sí?
3: ¿Va?
4: Sí. Lejos.
2: Lejos.
3: Ah. ¿Habla?
4: Hola, hola, 1, 2, lejos. 3, ya vine.
3: ¿Quién nos vino a tocar la consola?
2: Creo que ya descubrí qué pasó.
3: ¿Qué?
2: Porque le subo a esto y mira, no regula.
3: Ah, sí. ¿Quién nos vino a tocar la consola? Bueno, muchacha, mientras... Ahora me dejaste sin oír, ya no escucho nada. Ok, 55-14...
2: ¿Pero yo sí escucho?
3: Yo no. 55-14-7777-2505. 12-77-12-27, muchacha. Cuéntenos, vamos al segmento directo del tráfico, por favor. Cuéntenos en este momento, después de la lluvia, ¿qué pasó? ¿Dónde está? ¿Dónde te agarró la lluvia?
4: ¿Cómo se alborotó?
3: ¿Cómo se alborotó?
2: ¿Cómo se alborotó?
3: Sí, muchacha, porque la lluvia vino a alborotar tráfico, vino a alborotar el calor, pero la verdad es que, ¿saben qué? Yo sí estaba feliz echándome mi siestecita con la lluvia.
4: Sí, ¿sí? Uno con un ventilador y el otro con otro ventilador enfrente.
2: Así estamos ahorita.
3: Es acá. Que fíjense, muchachos, que estamos en tiempos difíciles.
2: Tiempos duros.
3: Porque aquí sí hay...
2: Es que el edificio se calienta mucho.
3: El edificio... Sí, yo siento que hay lugares donde sí hay aire acondicionado, pero no se siente, ¿verdad? O sea, por ejemplo, aquí no es culpa de la oficina, sino del edificio que yo creo que tira uno así en general, ¿no?
2: Ajá, porque, o sea, sí tenemos este, ¿ves? Pero, ¿qué?
4: Pero hay veces que sí enfría bastante.
2: No.
3: Mucha, e imagínense que la gente que no tiene aire acondicionado en su oficina.
2: Ah, sí, ha de ser yuca.
3: Yo tenía mi ventiladorcito de escritorio, fíjate.
2: Pura tía.
3: Cállate vos. Que me compré.
4: O de los que son de los que se cargan, que cargas así en la mano.
3: Ah, la, esos también.
2: Ah, también tuvo sí. Uno así, tuvo uno de tenías uno que te ponías en el cuello, ¿no?
3: Ajá.
2: Que te ponías así.
3: Sí, también tengo uno. Es que mi época cuando estaba gordito estaba...
2: Sudaba mucho.
3: Ya no sé si me están escuchando, pero tengo dos amigos ticos que van escuchando.
2: Ajá.
3: Saludos a mis dos amigos ticos que están escuchando. Pura vida, mae. Saludos.
2: Los amigos corredores.
3: Sí, saludos a Alan y a Kate que van escuchando.
2: Saludos
3: pura
2: a Alan.
3: Vida, mae. Pura vida.
2: Pura vida, mae.
3: Pura vida, mae. Bueno, saludos, qué bueno que van escuchando, muchachos. Ahora sí. Estamos en el viernesito. Cuéntenos su reporte del tránsito a nuestro WhatsApp 5514-7777. Manden notas de voz.
4: Notas de voz.
2: Hay una nota de voz por ahí.
4: Viernes, ya terminando la semana laboral. Seguramente ya muchos van para su casa o muchos ya todavía están trabajando.
3: Ahí está. Muy bien.
5: Hola, hola. Del periférico hacia San Cristóbal está bastante cargado porque.
2: Ah, la gran.
5: Hasta ahorita son las 4:05, pero sí está bastante cargado.
2: Ala, que lo siento, amiga.
3: Sí, es que sí, se pone complejo. Más hoy viernes, se pone el tráfico que está difícil. Así que cuéntenos a nuestro WhatsApp. En este momento nos subimos al helicóptero Aipacaya, pase adelante, corra hacia el fondo. El helicóptero está por despegar. Aipacaya.
2: Aipacaya en vuelta.
3: Aipacaya en vuelta, seño, ¿qué le vamos a dar? Ya agarró su lugar. ¿Qué le damos, seño?
2: A ver.
3: Ah, es que esa seño va dormida, fíjese que le estaba hablando a una dormida.
2: Ya la despertaste.
3: Aipacaya, seño. No, no se despierta. Seño, Aipacaya.
2: Ya va a arrancar.
3: Ya va a arrancar. Bueno, muchachos, estamos sobrevolando la ciudad de Guatemala en este momento.
2: Dice, acá no hay aire en mi oficina y estamos nomás con un ventilador para todos. A la gran.
3: Qué horrible.
2: A la gran. Ahí no te vos.
6: Hola, buenas tardes.
3: Buenas tardes.
6: Saliendo viernes, estamos aquí en la ruta de San Lucas, de la antigua San Lucas para la capital. Es bastante fluido, solo nos marca el ingreso allá a San Cristóbal, ya todo rojo.
2: Ajá.
6: En el Waze, entonces, pues ahí nos enfrentaremos ya a la cruda realidad de la ciudad. Pero de momento, San Lucas, libre.
3: Ok, muchísimas gracias por tu reporte del tránsito. En este momento, buenísima onda. 5514-7777 para toda la gente que nos está escuchando en este momento. ¿Dónde están? ¿Hay tráfico? ¿No hay tráfico? ¿Qué está pasando en este
2: ¿Qué
3: momento?
2: ¿Qué está pasando?
3: Bueno, entonces ahí mándenlo.
2: Te traigo mientras la manda. Es que no puedo no escucharme. Ajá. Mientras la Mara manda su nota de voz, yo tengo una canción nueva.
3: En lo que lo mandas, otra vez mis amigos ticos no están escuchando.
2: A ver, saludos a tus amigos
3: saludos
2: ticos.
3: Saludos a Alan y a Kate.
2: Alan y Kate. Además, saludos. Ya los conozco, ¿no? Pura vida, no sé si soy su amigo ya, pero me cayeron muy
3: que son
2: bien.
3: Son unos amigos, fíjate que el running nos unió.
2: Sí,
3: son muy tipazos. Especiales para mí, la verdad es que sí me han motivado muchísimo en este rollo de correr. Los dos son super pilas, los admiro.
2: Vos, pero yo no los conozco tanto. Los quiero mucho, ¿ah? No los conozco tanto, pero como que yo tengo la percepción de que ellos son exitosos en el deporte. Como que los dos son pilas para.
3: Repilas, mano.
2: Para, o sea, como que es una pareja deportista. Vos.
3: Con la Kate nos echamos ahí unas carreritas, mano. Es súper rápido. Y el Alan ya mejor ni compito, porque es súper rápido.
2: Alan sí se ve que.
3: Sí, muchas. Saludos a mis amigos ticos, que de verdad ha sido muy, ¿cómo se dice? Muy, muy grato.
2: Muy grato
3: conocerlos. Saludos a Alan y a Kate.
2: Bueno, ahora sí, te traigo una nueva canción.
3: A ver, ¿qué canción querés?
2: Ya escuchaste a Farruko, Gracie y a Steve Aoki.
3: Mucha, pero yo tengo duda. ¿Farruko regresó a la cantada mundana?
2: Yo creo que hace cosas. No, lo que pasa es que como que
3: era pastor.
2: No, lo que pasa es que ya no canta las canciones que decían cosas.
1: Pepa y agua para
2: entonces, hicieron una canción que se llama Ya pa' qué, de Farruko, Gracie y Steve Aoki.
3: Ah, mira.
2: ¿Están listos para escucharla?
3: Escuchémosla pues, tírala.

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2: 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Son las 16 horas con 15 minutos. 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

0: de la ciudad de Guatemala, a ver qué dice por ahí esa nota de voz que tenemos en nuestro poder en este momento.
1: A ver, a ver, a ver.
0: En nuestro poder.
2: Muchi, soy yo nuevamente. Ay, solo para decirles, el tráfico está súper intenso.
1: No.
2: Pero las motos, mucha. Qué imprudencia, se te meten, se. O sea, hasta entre ellos mismos, ahorita estaban alegando unos porque se chocaron moto, o sea, la llanta.
1: Moto con
2: la
1: moto.
2: Pero choque, ellos choque, son súper, súper imprudentes.
0: Choca,
2: o sea, que hay tránsito y todavía ellos te estresan más. Qué desesperante, muchacho.
1: Ay, no.
0: Bueno, sí, paciencia en el tránsito de la ciudad de Guatemala, porque sí está bien feo el asunto, mucha. Sí está bien feo el tráfico. Bueno, ya saben, pero hoy es viernes, ¿cómo alivianamos su estrés
1: su tarde.
0: En el tráfico, su tarde? ¿Cómo alivianamos ese momento de estrés? Mándenlo ustedes al WhatsApp 5514-7777. ¿Qué canción les gustaría escuchar para este viernes, mucha? ¿Cómo, qué se les antoja para hoy?
1: A mí se me antoja...
0: ¿Qué les servimos para este viernes de party? Yo creo que ya dan ganas, ya nos empezamos a picar, ¿verdad?
3: ¿Ustedes qué? ¿Ya tienen planes para el fin de semana?
0: Fíjate que ya, pero son planes ya de un señor
3: piñata.
0: Adulto. ¿En serio? ¿Y qué tan party piñata es?
3: No, hombre, o sea, es una piñata, pues, pero es una party.
0: Yo pensé que iba a ser una party.
1: Yo tengo una chiva mañana.
0: Ah, sí.
1: Tengo tiempo de no subirme una chiva.
3: Yo también.
0: ¿Y por qué no me invitas?
3: Yo creí que ya no existía eso.
1: ¿Va? ¿Te apuntas?
0: Vamos, pues.
1: Va a ir el Bobby.
0: Ah, sí. Sí. Invítame, pues.
3: ¿Y qué es? ¿Cómo qué?
0: ¿Y por qué a mí no me invitaste antes que Bobby?
1: Porque es de una graduación que nos invitaron.
0: Ah, qué mala onda.
1: Pero te puedes sumar.
0: Gracias. Ah, ya estuvo.
1: Es de... ajá. Pero es con chicos marro.
0: Ah, ¿sí?
1: Sí.
0: Ah, bueno.
3: No quiero decir...
0: O sea, ¿alguna vez se subieron a una chiva?
3: Yo sí.
1: Sí, sí, sí.
0: Yo como dos veces son bien alegres, ¿va?
1: Sí, son muy alegres.
3: Yo creí que ya no lo hacían.
0: Pero ahora hay unos buses. ¿Han visto los party buses? Algo así.
1: ¿Ah, sí? ¿Aquí?
0: Bueno, sí, hay unos buses así que son así de par y todo.
1: Espérense, voy a apagar el motor del helicóptero. Porque...
0: Sí, ya nos parqueamos, Pablo. Vaya a hablar.
1: Yo, va a gastar gasolina el helicóptero y está cara.
0: Vaya de hablar en
3: y
0: el
3: no
0: aire.
3: Nadie quiere hacerle.
0: Bueno, muchachos, ya saben, 5514-7777. A ver, la party más épica que se recuerdan. La gente que nos cuente. Esa party que ha sido tan épica que todavía la recuerdan.
1: Ala, yo no sé cuál podría
0: este
1: decir.
0: Te puede decir que fue la primera vez que nos fuimos a Shela. Y esa fue mi primera borrachera.
1: Ah, sí.
0: Que íbamos a escuchar.
1: No.
0: Que íbamos a escuchar.
1: Tu primera borrachera no fue esa, men.
0: Ah, pero así la mal fue esa.
1: Mal, caos probablemente. Pero tu primera fue en la boda de la jefa.
0: Sí, es cierto.
1: Jefa, saludos, jefa.
0: Ahí estaba experimentando todavía. Pero en esa que nos invitaron, que iba a estar la Sonora Dinamita.
1: Ajá.
0: Yo llegué toda la noche esperando la Sonora Dinamita.
1: Mucha.
3: ¿Y entonces?
1: Espérate, yo lo quiero contar,
3: ala.
1: Íbamos saliendo, o sea, llegamos, empezamos, todo alegre. Nos habían llevado de una marca, de una bebida espirituosa. Y entonces que no sé qué, que el nuevo sabor y bla, bla, bla.
3: Ajá,
1: compartiendo con la Mara que también iba en el viaje, hablando y todo. Y en eso, en una de esas, ay, me fui.
0: Yo también.
1: Me fui. En una de esas, ya salió la Sonora Dinamita. Ajá. Todos bailando, todos cantando, todos pasándola bien.
3: Ajá.
1: Yo vi a Víctor pasándosela bien.
3: No se acordó que era.
1: Íbamos saliendo al lugar. Y me decía, ¿pero por qué ya nos vamos? Si esos de la Sonora ni salieron.
0: Ni han cantado esas de las
3: borró
0: cassette. No me recuerdo, mano, cuando la Sonora Dinamita, qué sado.
1: Sí.
0: Poneme una de la Sonora Dinamita solo para recordar ese momento tan.
1: ¿Que no te recordás?
0: Tan difícil. Ay, porque otra vez.
1: A ver, poneme la Sonora Dinamita.
0: A ver.

0: les gusta.
1: Son buenísimas.
0: Qué bello, qué bello cuando me miras así.
2: Esa
0: es buena, ¿va? 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
0: Vámonos con la Sonora 10.

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1: Me dan ganas. Va. Ha llegado el momento de replicar el juego que te inventaste, Víctor.
2: Va, vamos a jugar un juego en este momento.
1: Para que la gente también juegue con nosotros.
2: Sí, es cierto. En este momento vamos a jugar algo divertido que hicimos la vez pasada, la semana pasada.
3: ¿Sí, hace cuánto lo jugamos?
1: Hace una semana.
3: No.
1: Sí. Fue para un viernes también.
2: Sí, es cierto. Bueno, no, creo que me voy a quitar los audífonos. Miren, vamos a jugar. Entonces, cosas que se pueden hacer y vamos a tirar una letra. Ustedes en nota de voz nos van a empezar a decir cosas que se pueden hacer. Por ejemplo, yo voy a decir cosas que se pueden hacer en un cuarto con la letra A.
1: Amamantar a tus hijos.
2: Amar.
1: ¿De qué forma?
2: Agradar.
3: Amarrar.
1: ¿Qué?
2: Sí. Ya estábamos mal pensando.
1: Sí.
2: Va, entonces ustedes van a jugar con nosotros al WhatsApp, chicos. Nosotros vamos a tirar una temática y ustedes van a jugar con nosotros al WhatsApp 5514-7777. La dinámica ya se las explicamos. Entonces ustedes, lo primero que se les ocurra que digamos,
1: uh-huh.
2: ¿va?
1: Ok, estamos listos.
2: Estamos listos. En sus marcas.
1: ¡Listos!
2: ¡Fuera! Cosas que se pueden hacer en un cuarto con la letra C.
1: Cantar.
2: comer.
1: Coser.
2: Ah, muy bien.
1: El rollo del pantalón, men.
2: Calmarme.
1: Cenar a veces porque estás comiendo en la cama.
2: Cenar. Cantar.
1: Cantar.
2: Canta en su cuarto.
1: Sí. Es chillar.
2: Chillar.
1: Cuando estás dolido, te duele el corazón.
2: Va, gente que nos está escuchando. Cosas que se pueden hacer en el cuarto con la letra C. Notas de voz 5514-7777. Tengo miedo.
1: A ver. Ay.
2: 55.
4: Va, gente que nos está...
3: Cambiarse de ropa.
2: ¡Eso! Ah,
1: sí. Cepillarse, dice por ahí.
2: Ajá.
1: Ahí, nota de voz.
3: Cepillarse.
1: Ok. Bien. Ok.
5: Coger.
1: ¡Ay!
2: Y coger un libro, sí, un lápiz, sí. Escribir. Va, cambiamos.
1: A ver.
2: Cosas que podés hacer en un estadio con la letra A.
1: Animar.
2: A.

0: Amar a tu equipo, amar a tu equipo.
1: Arrullarse, porque cuando pierde tu equipo, alguien te arrulla.
0: Arrodillarse.
1: Ah. Hay notas de voz. Me gusta este juego.
2: Pierde tu equipo.
3: Apoyar.
0: ¿Cómo no la pensabas? Es la más básica.
2: Apoyar.
0: A ver, hay otra.
2: Alentar.
1: Claro, ¿cómo no?
4: Hola, ayudar.
1: Ayudar a alguien.
0: Sí, es cierto.
1: Sí. Alguien que no encuentra su lugar.
4: Aplaudir.
0: ¿Cómo no?
3: Apoyar.
1: ¿Ah? Sí, al equipo. Uno
0: a apoyar. Yo otra cosa.
1: Ajá. A ver.
4: Yo también. Acariciar.
1: Ay, si vas con tu novia al estadio.
0: Acariciar.
1: Acaricias. A ver. Nota de voz. Mucha este juego les gusta, ¿va? Sí.
4: Alegar,
1: va, sí.
0: Se las va a poner difíciles.
1: Cambio.
0: Siempre la misma. ¿Va?
1: Ok.
0: Cosas que se pueden hacer en un estadio con la letra N.
1: N.
4: N.
1: N.
0: Negar.
1: ¿Negar qué?
0: Negación.
1: Ah, ok.
0: Perdió tu equipo. Okay. Negar, negación.
1: Ok.
0: Negociar.
1: Negociar los churritos, que el agua, que todo.
0: Ningunear.
2: No llorar.
0: Ningunear al otro equipo.
1: Sí.
4: Narrar.
1: Básico.
0: ¿Cómo es? Sí, es cierto.
4: Nombrar palabras innombrables.
1: Eso. A ver.
3: Ni madres.
0: ¿Cómo diría Paulina Rubio? No decir ni una sola palabra. Ni gestos, ni miradas.
4: Narrar. Gritar no.
1: Ok.
0: Gritar no.
1: Gritar, no.
0: No, pero ahí no. No. Que dicho no.
1: A ver, decime vos con esa, pues está difícil.
0: ¿Qué cosa?
1: Cosas de que puedes hacer en un estadio con la letra N.
0: Ningunear, negar.
1: No, pero eso ya narrar, las dijiste. Ya estás diciendo todas las que dijeron.
4: ¿Qué otra mucha? Nah.
0: No tomar.
1: No.
0: Ah, muy bien.
4: No pelear.
1: No, pero no le pueden agregar el no a todo.
4: Bien, porque son cosas que no puedes hacer.
0: O sea, debería de ser, ahí ya son dos palabras.
1: Sí.
0: Debería
1: ser,
2: ¿qué dijeron?
3: Nalguear.
1: Bueno, eso está mal.
0: Sí, no, pero de repente con tus cuates. ¡Eso! ¡Sí!
1: Ah, sí.
0: Y le pegas una nalgada a tu cuate. Ajá. ¿Vos, si tenés confianza entre novios, se nalguean con
1: cariñito? Sí, con cariñito.
4: Pues. Entonces, no sé.
0: Bueno, vamos a seguir jugando, muchachos.
1: Me gusta este juego. Esto,
0: pero cuando se pasan de veces no me gusta. Pero sí me gusta cuando jugamos bien.
1: Sí.
0: 5514-7777. Porque la inspiración sí les fluye, ya vi yo. Y por supuesto que estoy seguro que la mayoría que mandó es porque lleva Trident X Splash.
4: Así es, porque pasaron a su tienda más cercana. Eso. Por su Trident X Splash de bolsillo.
0: Bueno, muchachos, ya saben, para levantar, para. ¿Cómo se dice? Para esa inspiración que todavía no fluye, unos Trident X Splash en su tienda más cercana, por supuesto.

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1: Bueno, estamos de regreso en Valiendo Viernes. Pasan ya 51 minutos de las.
2: Yo digo que nos empecemos a picar ya, Paulín.
1: Va, les traigo una canción nueva de Carin León.
2: A ver, ¿cuál?
1: Se llama.
2: Siempre sorprendiéndonos con canciones nuevas, ¿no?
1: Es que mira, pues los jueves es el día donde sacan canciones nuevas.
2: Ajá.
1: Todos los artistas. No sé, creo que una vez DJ Kenny me explicó por qué lo hacían.
3: ¿Por qué lo hacen?
1: ¿Por qué lo hacen, doctora?
2: No, es la doctora.
1: No es la doctora.
2: No, es que a mí a veces me cruzan las voces.
1: Va, sacó una con Juanes.
2: Ajá.
1: Pero esa no era la que te iba a presentar.
3: ¿Cuál es la que?
2: ¿Cuál es?
1: Ruca.
2: Bájale pues.
1: No,
2: no seas abusivo.
1: No fue para la doctora.
3: Siento que fue ataque directo hacia mi persona.
1: No, doctora, ¿cómo va a creer? Ruca.
3: No me esté diciendo así porque yo seré ruca.
1: No.
3: Pero soy una mujer honrada.
1: No, sí.
3: Soy una mujer dedicada a mi negocio.
1: Doctora, yo lo sé. Yo sé cuánto trabaja usted.
2: Es que usted no me entiende.
1: ¿Sabe qué? Acompáñeme a la tienda.
2: Ay,
4: yo lo acompaño donde sea.
1: ¿Cómo así, doctora? Acompáñeme, doctora.
2: Bueno, vamos a la tienda.
1: Pero ya sabe por qué vamos a ir.
2: ¿Por qué vamos a ir? Ay, por esos chicles que como me gustan usted.
1: ¿Verdad? ¿Ya sabe cuáles?
2: Sí, me va a dar para mis chicles usted. Para que vaya a comprar allá abajo a la tienda. ¿Me va a dar para ir a comprar a la tienda, sí o no? Don Pablo Escobar, le estoy hablando. ¿Cuánto me va a dar para ir a la tienda? Ay, no, ya esa señora ya está hablando cosas. Pero ya le diste sus 10 quetzalitos para que se vaya a la tienda, ¿no?
1: Sí.
2: Ahí está.
1: ¿Pero qué le recomendamos comprar, Víctor?
2: Mira, pues, ella se fue toda feliz porque ella ama los Trident X Splash.
1: Ajá.
2: Entonces se fue porque sí, voy a comprar sus chicles.
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1: Ahora sí, les presento Ruca de Carin León.
2: No, bájale pues.
1: Ruca se llama la canción, Víctor. A ver, 3, 2, 1.

0: La cosa es dañarme los oídos de alguna manera.
1: No. Bueno, ¿qué les pareció con el León?
0: Yo creo que sí estoy saturado. Bájame el micrófono, yo creo que lo calibraron, fíjate. Ese no es el mío. Ay, eso era.
1: Va, pero yo.
0: Es que lo calibraron. Ahí
1: yo
0: está.
1: No. Va, mira. Yo estoy ahí, pero no me escucho.
0: No, ahí está. Ya, no. Todo este tiempo estuve saturando y nadie me pudo decir que estaba saturando porque era el micrófono que habían arreglado. A la gran puchiga, muchacha. A ver. ¿Para qué los tenemos de oyentes?
1: Pero esto ya no funciona.
0: Ya no.
1: Ah, no, porque yo estoy conectado allá.
0: ¿Para qué los tenemos de oyentes a ustedes? Estaba saturando yo.
1: Va, pero yo no me escucho.
0: No te escuchas. Eso sí que lástima.
1: Va, y si le subo, ahí. Ay, 1, 2, 3. Puede que sí, ¿verdad?
0: No. O sea, yo sí te escucho, pero más alto. Ah, qué bueno, no eran mis audífonos, era el canal. Es que fíjense que nos arreglaron la consolita, entonces estábamos allá medio averiguando. Discúlpenos ustedes las molestias, pero ya estamos.
1: Aquí ya nos escuchamos.
0: Vos, qué buena canción de Carin León.
1: Vos, qué buena canción, va.
0: Buena, me gustó.
1: Buena. Va, gustó. Esta canción fue lanzada el día de ayer por la tarde.
0: El día de ayer la lanzaron.
1: ¿Qué?
0: ¿Sabés que me gustan los
1: ¿qué te gusta, Nini?
0: Los ritmos, Nene, como que tiene ritmo como muy diferente, ¿no? Como.
1: ¿Cómo qué será, viste?
0: Como Daft Punk.
1: Como Daft Punk.
0: Como Daft Punk.
1: Daft Punk.
0: Como Daft Punk.
1: Punk.
0: Ajá, algo así sentí como que se tiraba.
1: Viste que cuando vas por tu café pedís un punk. ¿De esos punk?
0: No, aquí tú. Esos son pum, no son pum.
1: Ah, no, viste, esa es otra emisora. Che, no, viste.
0: Callate.
1: Callate, Nini.
0: Callate.
1: Anda para allá, bobo. Mira.
0: Pero está buena.
1: Está buena, viste. Y tiene otra en este disco maravilloso que se llama. Viste que yo. Pues esta no la escuché.
0: ¿Lanzó un nuevo disco? ¿Qué?
1: Sí. Lanzó un nuevo disco. Okay. Y ahí parezco. Bueno, hay una colaboración con el señor Juanes. Okay. Que es esta. Escuchemos. ¿Vos creo que ya me escucho bien?
0: Sí.
1: ¿Pero qué está pasando vos?
0: No sé qué está pasando.
1: ¿Oí? Pero fíjate que sabes que todo cambió desde que ahorita... Desde que pegó el golpe la bocina, yo hice así.
0: Y sí, ya que eso pasó la vez pasada que yo lo toqué, regresó.
1: ¿Oí?
0: Ya.
1: Yo también me escucho ya.
0: No lo calibraron y por eso me había saturado.
1: Ajá, pero creo que no hay... Sí, ese es allá abajo.
0: Excelente.
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0: Bueno, Pablo trae su segmento de canciones nuevas. Ahí que se deshaga el muchacho.
1: Juanes.
0: 514-7777. Muchas de ustedes ya lo saben. Comuníquense qué les parecen estas nuevas canciones que nos está presentando Don Pablo Escobar.
1: Oigan esa belleza, muchachos.

0: Ok, estamos de regreso en Valiendo Viernes. Pasan ya 8 minutos de las 5 de la tarde. Gaby Asturias.
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2: Excelente, Bucha, nos estamos picando para este viernes. ¿Con qué canción se quieren picar? Mándenlo al WhatsApp 5514-7777. ¿Qué canción te pica ya para este viernes?
0: Ok, perfecto, ahí está. Entonces, para que ustedes también se comuniquen, llamen y nos digan qué canción necesitan escuchar en este momento. Muchas, sí, está duro el tráfico.
2: Bueno, ¿eh? Que nos cuenten dónde andan también para ponerle su canción a nuestro WhatsApp 5514-7777, que en este momento nosotros los estamos complaciendo a todos.
0: Vámonos mientras tanto con

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2: 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Son las 17 horas con 15 minutos. 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

0: De regreso en Valiendo Viernes, cuando ya pasan 21 minutos de las 5 de la tarde. Y Víctor tiene información relevante.
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2: Tenemos notas de voz, ¿no?
0: Así es, así es. A ver, a ver, a ver, a ver, a ver. Listos.
3: Hola, dale. Buenas tardes. Les saluda Edith. Estoy a final de la 20 calle, atrás de Pradera. Hay un tráfico espantoso. Pero tan amables, por favor, de complacerme con besos chiquitos. Gracias.
0: Besos.
2: Besos chiquitos. Esa es buena.
0: ¿De quién es este? De Grupo Frontera.
1: ¿Por qué no estás pidiendo unos besotes grandes? Besos chiquitos no quiere uno.
0: No, hombre, ese es de...
1: No, besototes de... quiere uno.
0: Ah, no, es de Fabio Duque. ¿Quién es Fabio Duque?
1: Dale un pedacito por
0: ahí. Es de Fabio Duque, amiga.
1: A ver.
0: Pero Grupo Frontera acaba de sacar algo chiquitito. Ah, no, ojitos chiquititos. A ver.

0: Ah, se escucha bien. Se escucha bien, ¿va?
1: Tírala. Que si entra en el mood de la mea.
2: Sí.
0: Hay otra nota de voz por ahí antes de irnos.
3: ¿Qué dice, muchacho? Buenas tardes, ¿cómo están? Yo aquí voy por la Raúl Aguilar Batres con un tráfico algo fluidón, pero hasta el nene. Le pueden poner la de 5 letras de Alexis y Fido. Buena onda.
1: Dale. Ah, esa es buena la que pidió.
0: Buena, eso es buena.
1: 5 letras de Alexis y Fido. Muy bien.
0: Bueno, vámonos entonces primero
1: esa está buena, vos.
0: Con Fabio Duque.
1: Vámonos.

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0: Miau. Miau. Cabal, estoy haciendo una historia de una gatita ahorita, fíjate.
1: Ah, sí.
0: De una gatita que se llama Carmina.
1: Ajá.
0: Que es alegre y cariñosa.
1: Ah, sí.
0: Y que dice que le dan mucho alimiao, dice.
1: Le dan mucho alimiao.
0: Y por eso es alegre y cariñosa.
1: Ah, ah, es que...
0: Ahorita la carta de Carmina.
1: Esa es carta para la próxima historia.
0: Ah, sí, mero. 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
0: Bueno, seguimos picándonos, muchachos. Ya saben ustedes que hoy es viernes de picarnos porque muchos empiezan a salir, otros ya tienen planes, etcétera, etcétera, etcétera. Así que, ¿qué canción les pica para hoy viernes?
2: 1477-77 para que la puedan enviar por WhatsApp o nos pueden llamar también al
0: 2505-1277 y 1227. ¿Esa canción le pica a usted?
2: No, a mí no.
1: No, a mí tampoco.
2: No, a mí no.
1: Sí. Ay. No, sí, hoy es para. Hoy es para.
0: Va, hoy es para.
1: Para picarse.
0: Para deschongarse, ¿va? Tener razón.
1: Hoy es para.
0: Discúlpeme usted, porque yo elegí una.
1: Hoy es para.
0: Va, hoy es para...
1: Para picarse.
0: Para deschongarse, ¿verdad? Tener razón.
1: Hoy es para...
0: Discúlpeme usted, porque yo elegí una canción.

0: gustaría a ustedes que suene en este momento, en este viernes, para picarse?
1: Pero, ¿sabes qué? Pidamos canción, por ejemplo, para picarse ahorita en el tráfico.
0: Ahí está.
1: Para picarse.
0: No, para picarse no como, como que es el pre de lo que vas a hacer hoy.
1: Ok.
0: 5514-7777.
1: Para picarse desde ya en el tráfico.
0: Ah, ya vas a poner otra vez a ese infiel.
2: ¿Cuál es tu problema?
0: ¿Cómo te gusta la música de ese infiel, va?
2: Yo como que me. Como que. Sí.
1: ¿Cómo te aguanta que se identifica, va a decir?
0: Otra vez,
2: no. Al tuyo, ahí. Ajá, ahí.
0: Otra vez. ¿Cómo te gusta la música de ese infiel, va?
2: No, fíjate vos que la verdad es que no me identifico en lo absoluto porque.
0: No, no, pero siempre suena en este turno.
2: Porque la verdad es que. Yo soy la persona más fiel, leal de todo este país.
0: Eso sí es cierto. Eso, that's very true. Así que, Pablo Escobar,
2: esto se llama Miel con Licor.
0: Eso.

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1: Mucha, ¿vieron que viene? Al final sí viene Prince Royce con...
2: ¡Sí!
1: Romeo Santos.
2: Así estaba viendo. Qué buen concierto. Ese concierto va a estar muy bueno.
1: Sí, exacto. Sí.
0: Bueno, muchachos, la verdad es que ¿quiénes van
1: a ir? Y ya vendieron todos.
0: ¿Quiénes van a ir al concierto?
1: Ya llenado.
0: ¿Quiénes,
1: ya.
0: ¿Quiénes van a ir al concierto?
1: Doctora, ¿usted no, quiere ir a...?
0: No, la doctora.
1: Ha llamado por ahí.
0: Es que a mí como me gusta ese Prince Royce, fíjese.
3: ¡Aló!
0: No sé si me gusta más Romeo Santos, el Prince Royce.
2: Está confundida.
0: Estoy confundida, confunden esos dos hombres. Yo me imagino cosas.
1: Cosas, como las de nuestro oyente. ¡Aló!
0: Porque escucho una mezcla ahí de dos cosas. Buenas tardes, ¿quién habla? Buenas tardes, dije.
4: Buenas tardes.
0: ¿Quién habla?
4: El taxi animado de la tarde.
0: Eso.
1: Eso.
0: Usted fue el que me trajo aquí a la radio hoy, ¿verdad?
4: Así es.
0: Ah, sí, llevaba buena música. Usted era el de la mega, ¿verdad?
1: Llevaba la mega puesta.
0: Mire usted, pero yo... Usted es mi taxista de confianza, ¿verdad?
4: De confianza, no sé, pero sí.
0: Qué bueno saludarlo. ¿Cómo es que se llama usted, joven? Disculpe.
4: Alejandro.
1: ¿Alejandro o Alessandro?
4: Alejandro.
0: Alexandro Magno.
1: ¡Ala!
0: Fíjese que él me llevó a Tecpan una vez.
1: Ah, sí.
0: Ahí yo le dije que se quedara allá conmigo.
1: Le dio jalón hasta
0: pero
1: por allá.
0: No quiso, viera.
1: ¿Y por qué quería que se quedara con usted?
0: ¿Por qué no quiso quedarse allá conmigo usted?
4: Porque me asustó.
1: Ah.
0: ¿Pero qué? ¿Soy fea o qué?
1: No, es que viéndole eso asusta.
2: Es que ya no tenía para llevarle las frutas y las verduras.
0: Ay, es que a él sí le pedí, fíjese que le pedí una mojarra porque tenía ganas de darme mi mojarrita.
1: Ah, sí.
0: Entonces me dijo, sí, fíjese que yo la llevo, pero no tengo la mojarra, me dijo.
1: Ah, sí, pues no la tenía disponible.
0: No se quiso quedar.
1: Sí, pero cuando no tiene mojarra, ofrece.
0: Mire, usted es el taxista feliz entonces.
4: Así es.
0: Me llega.
1: ¿Y cómo estás? ¿Estás feliz con el tráfico de hoy?
4: Está horrible.
1: ¿Por dónde andas, pues?
4: Por aquí en Zona 1.
0: Ay, hasta bostezando estás y se queda dormido.
4: Y por eso necesito una buena canción.
2: ¿Pero se lo pegó?
1: Me pegaste el bostezo.
0: ¿Cuál le ponemos?
4: La de Feliz de Chimbala.
0: ¿Eh?
4: Feliz de Chimbala.
0: Mire, ¿y eso qué es?
4: Eso es de...
1: Ahí le colgué.
2: ¡Ay, Pablo!
0: ¡No, hombre, Pablo! Tan buena onda el taxista feliz.
1: Es que quería poner el
0: teléfono. Que era la doctora
1: ¿Qué?
0: Pendiente estaba yo.
1: Vos le colgué sin querer.
0: No, trate de vos, usted y yo no somos iguales.
1: Mire usted.
2: Ahora le pone su canción.
1: Yo la trato como quiera.
0: ¿Usted abusivo tratándome de vos?
2: Ahora le pone su canción.
0: Yo soy una profesional, estoy ya de Harvard, ¿o yo?
1: ¿Sabe qué? Le dedico el malo.
0: Tratándome de vos, este ridículo.
1: De aventura. Para usted,
0: doctora. No me hable, yo no soy ni vos, yo soy...

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1: 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Son las 17 horas con 45 minutos. 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

0: 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No, sí, así es, ¿va? Y su centro líquido.
1: Ajá.
0: Despiertan todas las emociones.
2: El centro líquido, así es. Exacto.
0: Despiertan todas esas emociones, mucha.
2: Qué buena noticia, Víctor. Hay que aprovechar.
1: Este fin de semana, sí, mira, mucha, con todos los amigos.
0: Sí, mucha. Y saben que lo chilero...
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0: Y saben que lo chilero que tiene presentación de vacío. Entonces es más fácil llevarlo a cualquier lado.
2: A cualquier parte. Y compartirlo también.
0: Así es.
2: O sea, antes de un besito.
0: Así es.
2: Antes de un besito es bueno.
0: Sí, porque si imagínate, despiertemos eso.
2: Sí.
0: ¿Cómo va a despertar en alguien más?
2: Bueno, va, les voy a leer algo. Una noticia que acaba de salir y ustedes tienen que adivinar el artista.
1: Ok.
0: Shakira.
2: No, Shakira es fijo.
1: Shakira ya dio la noticia.
0: Ajá.
2: ¿Quién? Esto acaba de salir hace unos minutos. A ver si adivinan. ¿Quién dijo que no íbamos al mundial? Nos vemos el 11 de junio en la ceremonia de apertura en Ciudad de México. No lo puedo creer. Thank you, FIFA World Cup. Beso elástico en la boca para todos en la oficina.
0: No sé.
2: ¿Qué artista es? No, no puedes decir. Ya sabes.
1: Da opción múltiple.
2: Va, opción múltiple. Lo acaban de anunciar. Él lo acaba de anunciar. Es él.
1: Es él. Bad Bunny.
2: No. Espérense, les voy a dar las tres opciones.
1: Ok.
2: Ricky Martin.
0: Nada, Ricky Martin.
1: Ricky Martin.
2: Danny Ocean.
0: Danny Ocean va a estar en Estados Unidos.
2: OBL.
0: Danny Ocean está en Estados Unidos.
1: Ricky
2: Apertura.
1: Martin.
2: El inicio. No, Ricky la apertura Martin. Es en Ciudad de México.
0: Ocean no puede ser, ¿no? Es en tres países, Canadá, Estados Unidos.
1: Ricky
0: y México.
1: Martin.
2: Pero el partido es en México.
0: Pero si es apertura, es el mismo simultáneo en tres países.
2: No va a ser simultáneo.
0: Pablo, yo lo vi.
2: Viste mal, creo yo. Te lo juro.
1: Se lo dio un anuncio de IA.
0: No, está en todo Twitter.
2: ¿En serio?
0: Sí.
1: Sí, Ricky Martin.
2: Va, entonces vos decís.
1: Ricky Martin.
0: Digo, Ricky, voy a tirarme a BL.
2: BL.
0: Ajá.
1: ¿Y a qué dijo?
2: ¿Y vos, Adriana?
1: BL.
2: BL.
0: Danny Ocean, sí te dije que ya sabía.
2: No, lo que sí lo acaba de anunciar.
0: Por eso ya lo habían anunciado bien
2: tarde. No, sí. En Ciudad de México.
1: Ay, no, pero ya no sabía. Es buena noticia.
2: Va, pero es que es la apertura.
0: Por
1: Pero si él es bien down, ¿cómo va a estar en una apertura? De
2: esta, con Shakira.
0: Él la anunció ahorita, pero ya lo habían anunciado.
2: Ah, ya lo habían anunciado.
0: Sí, ya sabía, pero te dije.
2: A mí sí me emociona.
1: No, ya no noticia entonces.
0: Ajá, ya más tarde.
2: Pero si lo acaba de hacer oficial. ¿Cómo sabías antes?
1: Ahorita
0: le comieron el mandado.
2: ¿Y quién se lo...
0: A ver,
2: ¿quién lo publicó?
0: Ya estaba todo publicado.
2: ¿En serio?
0: Sí, te lo juro. A ver, te voy a leer la noticia.
1: ¿Pero con quién va a estar? ¿Con Shakira?
2: De plano, si la inauguración es en México. No puede ser en otro país.
1: Ah, o sea, en México va a ser toda la onda. Ahí va a estar Shakira.
2: Ahí va a estar Shakira.
0: Ceremonia de apertura triple de la Copa Mundial de la FIFA. En Estados Unidos, es en el SoFi Stadium.
2: Pero en un partido.
0: Lisa, Katy Perry, Future, DJ Sanjoy, Marilyn Abogado, Anita y Eliana. México. Ah, solo leí mal dónde iba a estar, pero en México está Tayla, Ana, Los Ángeles Azules, Belinda, Alejandro Fernández, Danny Ocean, J Balvin, Lila Downs. Canadá, en Toronto Stadium.
2: Pero todos esos van a cantar al mismo
0: Michael
2: tiempo.
0: Michael Bublé, Alanis Morissette y Alessia Cara.
1: ¿Y en dónde va a estar Shakira?
2: En México.
0: Ah, de seguro. ¿Verdad?
2: Ajá. Porque, o sea, como que ahí, ese es, o sea, el primer partido es en México.
0: Ajá.
2: Entonces, esa es la inauguración. O sea,
1: claro.
2: Pues. Ajá. Tal vez van a hacer un concierto pues y los van
0: que,
2: a...
0: Yo creo que va a ser simultáneo vos.
2: Pero es que en ese horario no hay otro partido, Víctor. Por eso el partido inaugural sí es en México.
0: Pero yo creo, o sea, lo que te estoy diciendo...
2: Ajá, que van a hacer un concierto en cada lugar.
0: Que es un concierto en cada país.
2: Ah, va, pero eso no es la inauguración del Mundial.
0: Pablo, te estoy leyendo, dice...
2: Sí, pero, Víctor, no hay otro partido a esa hora.
0: Ceremonia de apertura triple de la Copa Mundial de la FIFA.
2: Es que ya entendí, lo que van a hacer es un concierto en cada país, pero el partido inaugural no hay otro, solo es uno, es México-Sudáfrica.
0: Ah, eso sí.
2: Va, esa es la inauguración del Mundial.
0: Sí, pero los...
2: Van a hacer un concierto probablemente al mismo tiempo.
0: Eso es lo que te estoy diciendo.
2: Pero, sí, eso ya lo entendí, pero no es la inauguración, es México. Porque ahí es el primer partido.
0: Ajá.
2: Como Sudáfrica, cuando fue en Sudáfrica y estuvo Shakira, el partido inaugural.
1: Yo creo que todo se prestó al tipo de canción esa en ese mundial.
2: ¿A la de Shakira?
1: Sí, sí, sí. Ahí fue el guacahuaca,
2: y,
1: ¿no?
2: Ajá, ahí fue el guacahuaca. Y ese primer partido, curiosamente, es Sudáfrica. Ese partido del 2010 fue Sudáfrica-México, en Sudáfrica.
1: Oh.
2: Y ahorita va a ser otra vez en México, solo que Sudáfrica, México contra Sudáfrica.
1: Mira, pues.
2: Y Shakira va a volver a estar.
0: Chica, pues bueno, sí, es buena noticia, Pablo. Debiste déjame felicitarte. Solo que habías...
2: Te peló mi noticia.
0: Es que
2: me alegría.
0: Leí de Twitter como a la
1: yo
0: una.
1: Yo no lo sabía, entonces sí me informé.
2: Gracias, Gaby, gracias,
0: pero,
2: gracias.
0: Pero no había entendido, sí. O sea, FIFA es un concierto, pero en diferentes países.
2: Va, pero ¿sabes qué? Como que yo creo que va a ser en algún... O es en escenarios múltiples, o... A ver si no usan estas fanfest que van a haber en cada país. Que ahí va, porque son mucha gente. Por ejemplo, en México hay un montón de gente también para un ratito que es la inauguración.
1: Claro.
2: Tal vez solo va a ser un concierto como...
1: Yo creo que tal vez va a ser un concierto previo.
2: Como un festival antes de...
1: Exacto.
2: Ajá, y Shakira solo va a estar... O al terminar el primer partido. Y tal vez solo Shakira va a cantar en el estadio.
0: Mira, bueno, pero ya nos vamos con un corte, pero bueno, para este fin de, como les decimos, no se les olvide su Trident X Splash en su bolsillo, a donde sea que vayan, porque este fin de es necesario que ustedes lleven su Trident X Splash en su bolsa,